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10 de la mañana, 20 minutos. Seguimos en la mañana de la radio. 17 grados la temperatura. Atención, mamás, papás, jardines de infantes, jugueterías. Prohíben la venta y instan a la destrucción de una variedad de esquichi. Contiene sustancias peligrosas para los niños. La Subsecretaría de Defensa del Consumidor y Lealtad Comercial de la Nación prohibió la comercialización de determinados juguetes infantiles de la marca Pinch Family. Pinch Family en todo el territorio argentino, luego de que el análisis del laboratorio detectara concentraciones de una sustancia química superiores a los límites permitidos. De acuerdo con la disposición 804, quedan alcanzados los juguetes blandos conocidos como Skizzy o Skizzy, fabricados en China, comercializados bajo la marca Pinch Family en sus distintas presentaciones, modelos y formatos, que no cuenten con la certificación de seguridad exigida por la normativa vigente. Según estableció la disposición, los importadores, distribuidores y comerciantes deberán destruir y desechar de manera segura e inmediata los productos alcanzados por la prohibición. La medida entró en vigencia con su publicación en el Boletín Oficial. La decisión se fundamentó en un informe elaborado por el Laboratorio de la Cámara Argentina de la Industria del Juguete, acreditado por el Organismo Argentino de Acreditación. Los estudios realizados sobre muestras del producto denominado Skizzy Pinch Family detectaron presencia de bisetilxilfilato en una sustancia química utilizada como plastificante, una concentración superior al 0,2 del peso del material. Ese resultado superó el límite máximo permitido, que es un 0,1%, establecido por la resolución 583 del Ministerio de Salud Pública y sus modificatorias. El informe concluyó que las muestras analizadas no cumplían con los parámetros de seguridad exigidos para la comercialización de juguetes infantiles. A partir de estos resultados, el Ministerio de Salud recomendó evaluar el retiro de productos fabricados con el mismo material, origen y línea comercial, incluidas las diferentes variantes de juguetes blandos comercializados bajo la marca Pinch Family. A tener cuidado porque los chicos se meten en la boca todos estos juguetes blandos, sobre todo los más chiquitos, los bebés, que por ahí la gente les compra, se los meten en la boca y tienen sustancias nocivas. Buenas, acá vino internet, estuvimos incomunicados desde la mañana también, dice Roxy, de lo de Otto también. Acá volvió también el internet, horrible gigared, la verdad que ni ganas de pagarte. Hay que pagar con ir hasta allá, quejarse y pagar, no recuerdo cómo es que se llama el pago. Con queja, por supuesto, hasta que solucionen todos estos problemas, que cada rato se corta el internet, y si no, directamente no pagar, en protesta, hasta que solucione. Rescataron una cría de ciervo que intentaban vender en la calle en Concordia. Una cría de Axis que era ofrecida a la venta en la vía pública en Concordia fue rescatada y permanece bajo cuidados veterinarios debido a su delicado estado de salud. El pequeño animal, de apenas unos días de vida, llegó debilitado y con signos de haber sufrido frío y estrés. Actualmente recibe

Habilitación Especial de Asistencia para favorecer su recuperación. El caso fue dado a conocer por la veterinaria Paula Piturra, quien compartió imágenes y videos del ejemplar a través de las redes sociales. La profesional denunció que personas intentaban comercializarlo en la calle y advirtió sobre la importancia de no fomentar la compra de animales provenientes de este tipo de situaciones.

Muy bien, 10.25 minutos, el precio de papa se aumentó 329% interanual y permitió que esta economía regional saliera de una prolongada crisis, según el último informe del semáforo de las economías regionales elaborado por la Confederación Intercooperativa Agropecuaria Limitada, COINAGRO. La recuperación se produjo después de más de un año de dificultades para los productores, aunque el panorama general del sector agropecuario continúa siendo complejo. De acuerdo con el relevamiento, el precio que reciben los productores de papa registró un incremento del 19% durante agosto, mientras que la suba acumulada en los últimos 4 meses alcanzó el 151%. Esta evolución permitió que la actividad pasara de una situación de estancamiento identificada con el color amarillo a una de crecimiento representada por el verde. Sin embargo, el informe al que accedió Clarín advirtió que la mejora no se extendió a todas las economías regionales. De las 19 actividades agropecuarias analizadas, 9 permanecen en rojo, lo que refleja la dificultad que todavía enfrentan numerosos productores para sostener la rentabilidad. Desde COINAGRO explicaron que la recuperación de los valores está relacionada principalmente con un cambio en las condiciones de oferta del mercado. Durante la campaña anterior, la producción de papa había alcanzado niveles récord, lo que provocó una elevada disponibilidad del producto y una fuerte caída de precios percibidos por los productores. Esta situación generó importantes dificultades económicas para la actividad debido a que los ingresos no alcanzaban para compensar adecuadamente los costos de producción. Esta recuperación del precio se vincula con un acomodamiento de la oferta productiva, señalaron desde la entidad agropecuaria. El informe detalló que la nueva campaña registró una reducción del 12% en la superficie sembrada, un factor que contribuyó a disminuir la oferta y recuperar el equilibrio con la demanda. La nueva campaña registró una contracción del 12% en el área implantada, contribuyendo a recomponer el equilibrio entre la oferta y demanda, favoreciendo la recuperación de los precios del productor, precisó

Muy bien, seguimos en la mañana de la radio. Millonario robo ocurrido el primer fin de semana de octubre en la zona rural cercana a la ciudad de Esquina Corrientes. Tuvo un final inesperado. El autor del hecho era uno de los hijos de la víctima del robo. Con la modalidad, la policía intenta establecer si el adolescente, 18 años también, fue quien robó hace algunos meses otros 18 millones de pesos que eran de su abuelo. La investigación comenzó el sábado 3 de octubre a las 19 cuando un productor ganadero retornó a su casa de Paraje Los Flotadores y se encontró con la puerta de acceso forzada. Los ladrones se habrían llevado únicamente dinero en efectivo, unos 14 millones de pesos y $3,900 que el hombre habría cobrado recientemente por la venta de ganado. Cuando los policías llegaron al lugar se encontraron con un gran desorden mientras un perito trabajaba en el levantamiento de huellas dactilares. Los agentes comenzaron a entrevistar a las personas que viven en la zona. El testimonio de un peón resultó clave para orientar la investigación. Reveló que al atardecer vio llegar a uno de los hijos del propietario en una moto y que estuvo pocos minutos dentro de la casa y que a lo largo de la jornada no había notado algún otro movimiento que le llamara la atención. Con la intención, la intervención de la Unidad Fiscal de Investigaciones, a cargo de Analía Granero, los policías colocaron al adolescente de 18 años como principal sospechoso y le pidieron a sus padres que lo citaran para poder hablar con él. El chico, que ya no vive en la casa familiar, llegó en la misma moto y se topó con los policías. En un primer momento negó haber tenido algún tipo de responsabilidad en el robo, pero finalmente se quebró y terminó confesando que el botín estaba en la casa de su novia. En ese lugar, los policías secuestraron 14 millones de pesos, $2,100. Ahora se intenta establecer si los demás billetes de la moneda norteamericana fueron entregados a un tercero para cambiarlos por pesos. El adolescente fue detenido en la casa de sus padres y trasladado a la comisaría segunda de Esquina. En un juicio abreviado, lo condenaron a 3 años de prisión en suspenso y recuperó la libertad. Por otra parte, se supo que la policía busca pruebas para confirmar si este joven, fue el mismo quien hace algunos meses habría ingresado a la casa de su abuelo y robó 18 millones de pesos en efectivo, hecho por el cual habría sido detenido un peón de la víctima, pero la justicia decidió liberarlo inmediatamente porque no contaban con prueba alguna.

Seguimos en la mañana, por ahí Banda 21, cuando me enamoró. 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

11 de la mañana, 6 minutos, tiempo de horóscopos. Vamos a ver qué nos dice a cada uno de los signos en este miércoles. Para los arianos dice que hoy recuperarán la energía habitual después de 2 días de ritmo más pausado y eso les dará ganas de avanzar rápido en el trabajo. Es buen momento para retomar lo que quedó en pausa, pero sin querer resolver todo de golpe. En lo afectivo, tu vitalidad de siempre vuelve a notarse y eso contagia a quienes tienes cerca. Avanza con decisión sin perder de vista el equilibrio. Taurinos, este miércoles ya se sentirán instalados de nuevo en la rutina con la estabilidad de siempre bajo los pies. En lo laboral, es buen día para avanzar con algo concreto sin apuro a tu ritmo habitual. En el amor, la calma de estos días te permite disfrutar de la relación sin sobresaltos. Aprovecha esta solidez recuperada para construir algo duradero. Vamos con Géminis. Hoy tu mente vuelve a moverse a toda velocidad y esta vez con la claridad que da haber organizado bien el arranque de la semana. En el trabajo es buen momento para comunicar ideas o cerrar temas que venías masticando. En lo afectivo, una charla fluida con alguien cercano te hace sentir conectado. Aprovecha esta claridad mental antes de que se disipe. Vamos a Cáncer. Este miércoles te sentirás más cómodo en tu rutina después de 2 días de reacomodo y eso te da tranquilidad en lo laboral. Avanza en lo que tenés entre manos con la seguridad recuperada. En las relaciones, el buen clima de estos días sigue firme. Un gesto de cuidado hoy lo sostiene. Disfruta de sentirte otra vez en equilibrio. Vamos con Leo. Hoy tu energía vuelve a brillar con la intensidad de siempre, después de un regreso a la rutina más suave. En el trabajo es buen momento para mostrar iniciativa en algo que venías postergando. En el amor, una buena onda que trajiste del feriado sigue sosteniendo el vínculo con fuerza. Avanza con confianza, tu brillo natural ya está de vuelta. Vamos con Virgo. Este miércoles tu organización de ayer empieza a dar frutos concretos y eso te da satisfacción. En lo laboral, es buen día para avanzar en el detalle de lo que ya planificaste. En lo afectivo, mantente en el equilibrio entre productividad y presencia real con quienes quieres. Disfruta de ver cómo se acomoda todo sin exigirte perfección. Vamos con Libra. Hoy encontrarás el ritmo propio que buscabas desde el martes, con más armonía entre lo que haces y lo que sientes. En el trabajo, avanza en acuerdos o proyectos que venían dando vueltas. En el amor, la calma sostenida de estos días te permitirá disfrutar del vínculo sin tensiones. Vamos con Escorpio. Miércoles con energía renovada, vuelve a concentrarse con la intensidad habitual. Después de un par de días más introspectivos en lo laboral, es buen momento para retomar proyectos que requieran foco y dedicación. En las relaciones, la sinceridad que mostraste en estos días fortalece la confianza con quien te importa. Vamos con Sagitario. Hoy tus ganas de avanzar vuelven con fuerza, ya con los pies en la tierra. En el trabajo, es buen día para retomar proyectos con planes más concretos. En el amor, tu entusiasmo recuperado contagia a quienes tienes cerca. Aprovecha la energía. Vamos con Capricornio. Tu método habitual vuelve a funcionar a pleno. Con toda la energía. En lo laboral es buen momento para avanzar a paso firme. En lo afectivo, el equilibrio que buscaste estos días entre descanso y responsabilidad, te sienta bien. Vamos con Acuario. Hoy tus ideas vuelven a fluir después de un regreso de rutina por el feriado. Es buen momento para proponer algo distinto con la energía social que trajiste. En el amor, la apertura de estos días sigue teniendo siendo terreno fértil para la conexión con tu pareja, mostrando tu costado más auténtico. Vamos con Piscis, más despiertos que nunca después de un par de días de descanso. Confiar en una corazonada hoy te da los mejores resultados en las relaciones, una conexión profunda, un gesto simple y avanza guiándote por tus sentimientos sin perder tu sensibilidad. Ahí estamos con los distintos signos para este miércoles.
Seguimos con música, seguimos en la mañana. Seguimos aquí en la 95.7 Radio Galina desde la ciudad de San Benito. Ya venimos con Deportivas.

Ahí estamos compartiendo la música en la mañana de la radio. Seguimos en esta mañana de miércoles a través de la 95.7. 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Vamos a ver qué tenemos en deportivas, por supuesto. Alexander Zverev terminará el 2026 como el número uno del ranking del ATP de tenis, por supuesto. El tenista alemán Alexander Zverev terminará la temporada 2026 como el número uno por primera vez en su carrera, sin importar los resultados en los torneos que aún quedan por disputarse este año. Se convertirá en el primer alemán en lograr terminar el año en lo más alto del ranking. La noticia se confirmó este lunes, luego de la derrota del español Carlos Alcaraz, actual número 3, y el otro aspirante a quedarse con la cima del ranking, ante el belga Thibaut Berghs, de número 39 en la tercera ronda del Master 1000 de Shanghái. El murciano está obligado a coronarse en China y a sumar una serie de resultados para competir con el teutón, pero ya no podrá alcanzarlo en puntos. Seguimos. Deportes de combate. Knockout al límite tuvo una nueva edición con más de 30 combates en Paraná. El estadio Humberto Pietranera del Club Atlético Olimpia fue escenario de la 18ª edición del Knockout al Límite, el festival de deportes de combate que reunió a peleadores de distintas disciplinas y convocó a unas 400 personas en las tribunas durante la velada, que se desarrollaron más de 30 combates de kickboxing, muay thai, K1 y artes marciales mixtas, en una jornada que tuvo definiciones por puntos, knockouts y sumisiones. Fútbol, reunión entre los presidentes de River y Estudiantes. Estefano Di Carlo y Juan Sebastián Verón encabezaron este martes una reunión en el Estadio Monumental para que River y Estudiantes empiecen a trabajar juntos en propuesta para el desarrollo y la mejora del fútbol argentino. Las dos instituciones realizaron un posteo en conjunto en sus redes sociales, en la que publicaron un comunicado para dar a conocer detalles de este nuevo proyecto. El texto estuvo acompañado por dos fotografías. En una aparece solo los dos presidentes y en la otra los seis directivos presentes. Por el lado River, además de Di Carlo, estuvieron Ignacio Villarreal y Agustín Forchieri, mientras que Martín Gorostegui y Juan Martín Cerolini acompañaron a Verón. Por detalles de este nuevo proyecto, el texto estuvo acompañado por dos fotografías. En una aparece solo los dos presidentes y en la otra los seis directivos presentes. Por el lado River, además de Di Carlo, estuvieron Ignacio Villarreal y Agustín Forchieri, mientras que Martín

que compite con Ford Falcon del Candela Competición. Logró 5 victorias en la temporada y se le permitió sumar buenos puntos en el playoff. El paso más importante era llevarnos la etapa regular, principalmente por los 15 puntos que realmente nos vienen muy bien pensando en la diferencia de unidades. El balance del año es realmente muy bueno. Llevamos 5 victorias, 7 podios, aseguró Arias, que es líder del playoff con 55 puntos. Juegos Nacionales, Entre Ríos cerró su participación en adultos mayores Evita. La delegación entrerriana realizó su participación en los Juegos Nacionales Evita de adultos mayores que se desarrollaron del 28 de septiembre al 2 de octubre en San Juan, con resultados destacados y una experiencia de integración junto a representantes de todo el país. La provincia estuvo representada por 60 personas que compitieron en 9 disciplinas y consiguieron medallas de oro en truco y de bronce en el circuito de habilidades motrices. Seguimos, Barcelona goleó en la Champions League y es uno de los líderes. Por la segunda fecha de la primera fase, el Barcelona goleó 4-1 al Galatasaray en Turquía y quedó como líder de la UEFA Champions por diferencia de gol. El conjunto catalán tiene 6 puntos, al igual que el Arsenal y el Sporting Lisboa, que también ganaron sus respectivos partidos. Mastantuono pasó por el quirófano sorpresivamente, Mastantuono. La Fiorentina comunicó que el delantero argentino fue intervenido quirúrgicamente de manera ambulatoria en su mano izquierda. El objetivo de la operación fue reducir y reparar una fractura del cuarto metatarsiano de la zona. Según informó el cuerpo médico del elenco italiano, la lesión de Mastantuono se produjo tras un traumatismo contundente en la derrota contra el Genoa el sábado anterior. Bueno, Boca perdió como local a pesar de todo el ayudín que tuvieron. Una roja al jugador de Vasco de la Gama por los empujones que le habrán propinado los jugadores de Boca. Cosa que no se entiende. Le pusieron roja al jugador del Vasco, mientras eran los de Boca los que lo empujaban. Una plancha que por ahí tampoco no se cobró al jugador de Boca. Pero bueno, es así, el ayudín que le están dando es bastante grosso. Boca Juniors sufrió la dura derrota como local al caer 1-0 frente al Vasco da Gama en la Bombonera por el partido de ida de la semifinal de la Copa Sudamericana. El equipo brasileño se impuso con un gol de Adson a los 24 minutos del primer tiempo y consiguió una ventaja importante de cara a la revancha. El Cerezo deberá ganar por 2 o más goles de diferencia en el encuentro de vuelta para avanzar directamente a la final. Por su parte, Vasco da Gama terminó el partido con 10 futbolistas tras la expulsión de Carlos Andrés Gómez a los 63 minutos, pero Boca no consiguió aprovechar la superioridad numérica para alcanzar el empate. Bueno, no le alcanzó igualmente, aunque quisieron ayudarlo. Por el lado del rival eterno, River tiene un duelo clave para sus aspiraciones ante Sarmiento de Junín. Jugarán este miércoles desde las 19 en el Estadio Eva Perón por el partido postergado correspondiente a la fecha 11 del torneo clausura. El partido de la zona B será dirigido por Sebastián Zunino y televisado por TNT Sport Premium. El millonario va por un triunfo que le permite acomodarse en el torneo clausura y en la tabla anual contra el verde, que viene de ganarle a Aldo Civi. Bueno, vamos a ver qué más hay en agenda deportiva para esta jornada. A ver qué hay. Dice Villa, si hace estudios y hay alerta en Boca pensando en la revancha. Dice, los coletazos de la caída con Vasco da Gama siguen haciendo mella en Boca. El resultado adverso y un nivel futbolístico del equipo que no fueron los únicos dolores de cabeza que le dejó al Rodolfo Arruabarrena. La noche de semifinales de la Copa Sudamericana, Sebastián Villa sufrió un esguince de tobillo, se retiró con dolor de la bombarilla. Este miércoles será sometido a estudios para determinar la gravedad de la lesión, pensando en la revancha. El colombiano ingresó a los 13 minutos del segundo tiempo y, para su mala fortuna, apenas la segunda acción de que protagonizó en ataque sintió la molestia. Tras presionar y recuperar en la salida del equipo brasileño, enganchó y sacó un potente zurdazo, pero su remate salió muy elevado. Acto seguido, él se tocó la zona y acusó gestos de incomodidad. Vamos a ver cómo seguimos. Vamos buscando qué más tenemos. El PSG, Manchester City, protagonista.

Es el partido de la segunda fecha en Etienat a las 16 horas, dice la agenda. Pero vamos a buscar más, perdón. Libertadores, 21:30, Fluminense versus Palmeiras. Y la Sudamericana tiene a las 19 Atlético Mineiro versus el MC Torque. La Champions, Betis versus Porto a las 16. Manchester City versus el PSG a las 16. La Roma versus el Real Madrid a las 16. También el Aston Villa versus el Fenerbahce a las 16 horas también. ¿Cuándo juega Messi? A ver, 20:30. Juega el Inter versus New York City FC. Así estamos. Bueno, y seguimos en la mañana. Seguimos aquí en la 95.7, así compartimos las deportivas presentadas por Taller de Rodados, Bicis y Motos, Carrillo y Gobernador Marcó de San Benito. Música del recuerdo, ya volvemos.

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11 de la mañana, 49 minutos. Ya nos vamos despidiendo de la mañana de la radio. Nos encontraremos mañana, si Dios quiere, a las 9, aquí en la 95.7. Ya se viene con Sabor a las Cosas Nuestras, mediodía con todo el folclore, con Oscar Zaragoza. A las 18 tenemos Vientos Musicales, programa de Romagal Producciones. Y a las 20 tenemos Sintonía de Amor. Gente, abrazos para todos, bendiciones, que tengan una excelente jornada. Chau, chau, los dejamos con música.

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1: Hola gente, ¿cómo les va? ¿Cómo están? Bienvenidos amigos a nuestro Con Sabor a las Cosas Nuestras. Qué lindo que nos volvamos a encontrar, qué lindo que volvamos a estar compartiendo esta hora de argentinidad, esta hora con nuestra música de raíz folclórica argentina, ya caminando el ciclo número 40 de Con Sabor a las Cosas Nuestras. Comenzamos nuestro programa con Troverías, nos dejaba Milonga, la cortina musical Daniel Peliza, Zamba para Maipú. Vamos a seguir leyendo ahora algunos mensajes. Hoy vamos a estar hablando de Zamba de Anta, como para volver con el programa como lo venimos haciendo habitualmente, ¿sí? Y vamos a estar con efemérides folclóricas argentinas. Pero tenemos mensajes porque siguen llegando mensajes de nuestros oyentes. Mirta Olsus nos saludaba también en el día de ayer. Tengo mensajes que dicen: Oscar, hoy quiero mandarte un saludo muy especial. Cada vez que escucho un chamamé en tu programa me acuerdo de mi viejo, que era un apasionado de nuestra música. Él también escuchaba la radio y disfrutaba de estas canciones que nos identifican. Hoy ya no está conmigo, pero siento que cuando suena nuestra música, vuelve un poquito a casa. Gracias por mantener viva esa memoria. Felices 39 años. Gracias a la aplicación Te Llevo Siempre en el Camión. Silvio. Claro, la aplicación de la radio. Así que buenísimo, Silvio, que puedas seguir con nosotros y estar con nosotros. Seguimos recibiendo más mensajes que nos han estado llegando en estos días. Hola, Oscar. Acá estamos como todos los días, con el mate preparado y la radio encendida. Ya sos parte de nuestra casa. Hay costumbres que no se pierden y esta es una de ellas. Compartir unos mates escuchando nuestra música. Te deseamos un hermoso aniversario y que podamos seguir acompañándote durante muchísimos años más. Fabiana, de Hernandarias. Hay voces que se vuelven familiares, canciones que nos acompañan toda la vida y programas que terminan siendo parte de nuestra historia. Con Sabor a las Cosas Nuestras es todo eso. Gracias, Oscar, por estos 39 años de compañía, de recuerdos y de amor por nuestras raíces. José, de Kilómetro 5, Paraná. Vamos con el último. Hola, Oscar, en casa te escuchábamos con mis padres. Después seguimos escuchándote nosotros. Y hoy también disfrutan de tu programa nuestros hijos. Mirá cuántas generaciones acompañadas por la misma música. Eso tiene un valor enorme. Gracias por defender nuestras raíces y por enseñarnos que las cosas nuestras nunca pasan de moda. Felicitaciones por estos 39 años, Mabel de Crespo. Gracias, Mabel. Muchas gracias, Mabel. Y vamos a seguir con más mensajes durante todos estos días, porque tenemos muchísimos más mensajes para ir compartiendo. Tenemos también mensajes de los amigos y colegas como el Tano Geminiani, Omar Telmo Geminiani, que tenemos mensajes de él, de la querida Marilés Gerbaudo, colega de la Radio Sol de San Carlos Centro en la provincia de Santa Fe, de Joaquín Padula Rosa también, mensajes que vamos a estar compartiendo en nuestro programa del día de hoy. Quien se quiera comunicar con nosotros, la línea es el 3434-066-875. Nos encuentran en Instagram, en Facebook y en YouTube como Con Sabor a las Cosas Nuestras. Antonio Tarragorros, junto a las voces de Moncho Ferreira y Octavio Osuna, nos dejan Del Pocho Roch y Cacho González Bedoya, Sinesio el Barrilero.

Desde FM Sol, en la ciudad de San Carlos Centro, departamento Las Colonias, en la provincia de Santa Fe, queremos saludar en forma muy especial a nuestro gran amigo Oscar Zaragoza y a toda la gente que trabaja en Con Sabor a las Cosas Nuestras. Que este aniversario sea muy especial por todo el trabajo realizado en todos estos años, siempre difundiendo nuestras tradiciones, nuestras costumbres, con el respeto y con la dedicación que siempre caracteriza a este programa. Muchísimas gracias por dejarnos ser parte del mismo y por permitirnos que a través de nuestro medio de comunicación podamos llegar a diferentes lugares de la zona y también del mundo a través de internet, transmitiendo con sabor a las cosas nuestras. Que sea el mejor de los aniversarios.

0: sino Clara Bertolini, quien ha sido ganadora en Cosquín como dúo vocal con aquella formación de Achalay Dúo, y que hoy continúa su carrera como solista. Excelente cantautora rosarina, una querida amiga.
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que un día como hoy, del año 1878, nace en San Isidro, provincia de Buenos Aires, Antonio Sinópoli, músico académico, compositor. Estudió con los maestros Prat y Sagreras, autor de las obras tituladas Gato, canción indígena y variaciones sobre la vidalita, entre otras estampas musicales pampeanas.

0: En 1919, muere en Buenos Aires Ángel Villoldo, llamado el padre del tango, cantor, autor, compositor. Escribió piezas para comparsas carnavaleras y notas para las revistas Caras y Caretas, Fray Mocho y Pebete. Se acompañó de guitarra con armónica adosada. En 1889 publicó una recopilación de cantos criollos. Autor de El Choclo, La Morocha, La Bicicleta, El Esquinazo, entre otras. Al morir, Ángel Villoldo tenía 58 años de edad.
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0: En 1934 nace en Tucumán José Augusto Moreno, poeta, autor de los temas Coplas para la Luna y Canto a la Telecita, con el Chivo Valladares y Serenata de la Villa Miseria, con Leguizamón, entre otras. Participó del libro Los Poetas que Cantan, de Cosquín. José Augusto Moreno murió a los 61 años de edad.

En 1945 nace en Buenos Aires Héctor Adolfo Cuatromano, músico, compositor, autor, cantor. Integró las voces blancas. Con Zulema Alcayaga compuso el vals Quiero ser tu sombra. Con Waldo Belloso, Qué suerte la orquesta. Y con González, La música popular. Murió en el año 2005.

En 1952 nace en La Banda, Santiago del Estero, Juan Antonio "El Toño" Rearte, cantor, compositor, autor. Se inicia en la actividad artística en 1973 tocando el bombo. En 1980 realiza una gira por Europa, permanente promotor cultural de las actividades musicales en diferentes festivales del país.

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1: En 1959 nace en San Isidro, provincia de Buenos Aires, Adriana Barcia, cantante, autora, compositora, ganadora en 1986 del Festival de Ayacucho y en 1989 del Festival de la Nueva Música Popular de la provincia de Buenos Aires. Es autora de Sopa de Arroz, entre otros temas.
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1: En 1986 del Festival de Ayacucho y en 1989 del Festival de la Nueva Música Popular de la provincia de Buenos Aires. Es autora de Sopa de Arroz, entre otros temas.

Estas son fechas y personalidades que forman parte de nuestra historia folclórica argentina y que nosotros recordamos en consabor a las cosas nuestras. Como estamos recordando el querido amigo Tonio Rearte y lo hacemos escuchándolo cantar. Aquí nos deja una recopilación de Marcos López. Esto forma parte de su disco Una vueltita más en la danza, La Jota Cordobesa.

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Daniel Altamirano nos dejaba, de Leguizamón, Castilla y Perdiguero, Zamba de Anta. Nos cuenta Juan Carlos Fiorillo que la palabra de Jaime Dávalos se ahonda en los vericuetos profundos de los territorios anteños para justificar la copla color tierra y gusto a agua de pozo. Desde México a nuestra Argentina, la copla bajó por sobre el geológico espinazo cordillerano del continente, atando lenguas y corazones, fijando un alma y un idioma comunes, poniéndole palabras a nuestros desmesurados silencios planetarios, donde el hombre americano, síntesis de todas las razas, convive con su madre tierra, ama y trabaja atado a un solo destino, la unión definitiva de América. Tres grandes autores de la Salta Querendona tienen sus conceptos sobre la geografía anteña. Son los autores de esta zamba de Anta. Para Perdiguero, esta canción está dedicada a la zona de Anta. Refleja la vida que se lleva a cabo en un monte y las actividades que en ella se realizan. Castilla utiliza un tipo de lenguaje con total propiedad, usando palabras como arisca, asco, cuatreros, guayacanes, todo un vocabulario regional, ensamblada totalmente con la melodía, transmite con fuerza un sentimiento, un amor a esta tierra, a lo que no es fácil sacarle frutos, pero que se deja querer por sus hijos. En Leguizamón, cuando la curiosidad por la música y el saber de cada día más le era una necesidad para plasmar sus obras en el pentagrama. Se cuenta a través de sus exalumnos de historia en el Colegio Nacional de Salta que del Cuchi recogieron 1000 reflexiones, anécdotas y humoradas que reflejarían el espíritu libertario de este fabulador de aventuras inofensivas, de mentiras piadosas, de frases lapidarias, de apodos increíbles, de cuentos a granel, de ocurrencias sin fin. ¿Cómo olvidar si hasta en los bares que visitaba dejaba siempre algunas enseñanzas sobre historia, literatura, música o folclore con sabia expresión? Castilla habrá sido el que no quiso olvidar de anotar sombras de los tigres o flor de Yuchán, o braman los guardamontes, o ese anta, te vuelves vino, que son versos que se eternizan en el canto popular, con una filosofía que alguna vez nos sorprendió por el interés de hasta de profesionales en la materia. Geólogos justificando los análisis que realizaban de cada uno de los versos su hondo sentido científico para el asombro, como en ese verso que dice: cuando muere una corzuela, la tierra se vuelve sal.

Rally Barrio Nuevo nos dejaba su versión de Zamba de Anta. Esta página que se registra el 7 de enero del año 1955, con música de Gustavo Leguizamón y letra de César Perdiguero y Manuel José Castilla, para Editorial Lagos. Anta es el nombre de un departamento de la provincia de Salta y un mamífero que habita en la zona, el tapir. Zamba que fuera grabada además por Hernán Figueroa Reyes, a quien tuvimos en la cortina, Marcama, Elsa Farías, Los de Salta, Los Tequis, Jaime Torres, Zamba Quipildor, Marián Farías Gómez, los cantores de Quillahuasi, Eduardo Falú, Daniel Altamirano, los Huancahuá, los Montoneros, Margarita Palacios, Cantoral, María Eugenia Díaz, el Pitín Salazar, los Changos de Anta, Nacho y Daniel, que son los que están sonando en la cortina, entre otros.

del Cuchi Leguizamón, contarles que nació en Salta el 29 de septiembre de 1917, a las 11 de la mañana. Fue músico, pianista, poeta, autor, compositor, actor, profesor, legislador, abogado, autor de Zamba del Carnaval, Chacarera del Expediente. Recopiló Lloraré. Con Castilla compuso Juan Panadero, Valderrama, La Arenosa y El Carnavalito del Duende. Con Castilla y Perdiguero, Zamba de Anta. Y con Armando Tejada Gómez, Zamba de Laurel, entre otras, en franco proceso de folclorización. Musicalizó la película La Redada. Registra 124 temas de su autoría. El Cuchi Leguizamón falleció el 27 de septiembre del año 2000.

de Manuel J. Castilla, contarles que nació en Cerrillos, también provincia de Salta, el 14 de agosto del año 1918. Fue poeta, escritor, periodista. Publicó los libros La Tierra de Uno, Bajo las Lentas Nubes, Cantos del Gozante, entre otros. Con Leguizamón compuso Zamba de Lozano, Carnavalito del Duende, Zamba de Juan Panadero, La Pomeña, La Arenosa, Valderrama. Con Falú, La Atardecida. Y con el Chivo Valladares, Zamba del Romero, entre sus 83 temas registrados. Fue director de la Biblioteca Provincial de Salta. Murió el 19 de julio del año 1980. De César Fermín Perdiguero le contamos que nacía en Salta el 7 de mayo de 1921. Fue periodista, poeta, historiador. Animó el Festival Latinoamericano de Folclore y la Serenata a Cafayate. Fue libretista en Cosquín, autor con Falú de Tabacalera y La Niña, con Portal Estoy de Vuelta, con Castilla y Leguizamón, Zamba de Anta, entre casi 30 temas registrados. Escribió los libros Calisto Gauna, Cosas de la Salta de Antes y Antología del Cerro San Bernardo. César Perdiguero murió el 22 de diciembre del año 1920.

Está. Una de las grandes letras del folclore. Estas que forman parte del historial de la canción folclórica argentina. Aquí, la versión de la señora Marian Farías Gómez.

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1: Joaquín Padula Rosa, su mensaje, su saludo y la música también de Padula Rosa y Terruñeros en la cortina de nuestro programa cuando estamos en el final de este Con Sabor a las Cosas Nuestras. Y con Joaquín nos vamos hasta mañana, si Dios lo permite, día en que volveremos a estar con ustedes para compartir una propuesta similar a la del día de hoy. Tal vez para mañana vengamos con alguna sorpresita. Tal vez, ya le vamos a estar contando. Por el momento, les agradezco que hayan estado junto a nosotros en el día de hoy. Y los convido para que continúen en la programación de la radio, que es muy buena la propuesta que se viene. Es muy buena. Nos vamos con Padula Rosa y Terruñeros. Nos dejan en este cierre de Con Sabor a las Cosas Nuestras, Paso Laguna y Comisario Castillo. Sigan en la compañía de la radio. Dios me los bendiga. Chau.

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Será hasta cuando nuestra canción nuevamente nos convoque.

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pasado, allá por Alcaraz Segundo. Creo no hubo otro en el mundo para hacer sonar el freno, y no hacía ningún ruido cuando traía un ajeno. Fue codiciado el María Grande por toda la paisanada.

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0: para que tenga un papel.
1: Fue como una siesta.
0: Buenas tardes, gente linda, ¿cómo les va? Ya empezó el programa con mi amigo, acá mi compañerazo de equipo, claro que sí. Él ya estaba pegadito a los controles, para colmo, donde paro todo el mundo me dice, los escuchamos. Somos re famosos. Hoy hablaba con una chica y me dice, sí, la escucho. Yo, viste, adivina quién soy. Viste, a uno le parece que no, qué sé yo, como la gente no llama, no dice nada. Viste que a veces el doctor Andrés por ahí dice, no llama, pero un montón de audiencias, si supieran otra audiencia que tenemos el doctor, se infarta. No, mejor que no le dé infarto, porque si no, ¿quién lo va a curar? Yo, infarto, se murió el Roña Castro, qué desastre, por Dios. ¿Cómo estás, Gary, todo bien?
2: Bien, todos musicales.
0: Ahí estamos, ya llega Román, ya llega Román como los artistas, ¿viste? Se hace esperar el chico. Le quiero mandar un saludo inmenso, inmenso, antes que me olvide, porque me voy a olvidar. Ellos siempre escuchan la radio, dicen Guillermo Strack y Olga Espíndola. Bueno, un cariño grande para ellos y a su hija Flavia, que una divina, mirá la hermosura de factura que me preparan. Che, cualquier momento voy a salir rodando de acá, La familia, aquí en calle Quiroz y Parera. Ahí en tenés la familia.
2: Flavia, la nuera.
0: Ah, me dijo mis papás. Capaz que le dice papá a ella.
2: Sí, sí, puede ser.
0: ¿Viste? Yo le decía papá a mi suegro también, mi papá. Yo le entendí a mi papá. O capaz que yo le entendí a mi papá. Ando atravesado últimamente, así que no te preocupes. El otro día, ¿viste? Puse una foto, Paola Rivas, te quiero, Pao. Vos sabés que agarró y puso una foto hermosa con la torta de cumpleaños. Pero la puso ella y no decía. O sea, ¿viste? Le había escrito el esposo una frase hermosa. Y yo interpreté que era cumpleaños de mi marido. Y después voy al Facebook y miro y dice, cumpleaños de Paola Rivas. ¡Ay, la Pao cumpleaños! Fue mi alumna, che, en la primaria, la colonia, la 170. Ay, por Dios, se ha matado de risa y nos hemos reído. Qué maestra más loca. La verdad que sí. Un beso grande a Brenda Corbera también, que siempre nos escucha. A ver, yo salgo a la calle y todo el mundo me dice, te escucho. Por ahí, perdonen si no los puedo saludar a todos, pero son muchos, ¿vio? Como los artistas estamos. Menos mal que no andamos en quilombo nosotros. ¿Qué es quilombo? ¿La farándula,
2: Sí, no. Lo que pasa es que cuando tenés demasiado dinero, ¿viste? Ahí entran los problemas.
0: Debe ser, ¿no?
2: Sí, sí, sí.
0: ¿Y todo es la plata hoy en día?
2: Para ser feliz hay que ser pobre.
0: Ay, la verdad que sí. Yo agradezco ser pobre, entonces.
2: Sin preocupación.
0: Ay, sí. Agradezco ser pobre sin preocupación. Agradezco. ¿Vos también?
2: Sí, sí.
0: Somos felices, entonces. Soy feliz. No, la verdad que sí. Es cierto lo que decís. Mirá, casualmente hoy vamos a hablar de eso en el programa romántico. Sintonía de amor. Mirá, ¿por qué puedo adivinar los pensamientos? ¿Que me adivinar lo que voy a hablar hoy?
2: Puede ser.
0: Hay una frase muy linda de Séneca que dice que el ser humano cada vez quiere más. Y más tiene, más quiere. Pero claro, ¿por qué? Porque no le alcanza y no está conforme con lo que tiene. Porque si vos estuvieras conforme, estarías tranquilo, ya está. No pido más nada. Me parece a mí, no sé. Pero por la plata, todos se pelean por la plata. La Wandis, por la plata. Se enojó la Wandis lo que la China se fue a Miami a comprarse vestido de novia. ¿No sabés, chumerío?
2: No.
0: Yo te cuento ahora antes que venga mi nieto, porque no le gustan los chumeríos. No digamos nada que Boca perdió. ¡Ay, no, por favor! ¡Qué desastre! Boca perdió, ¿viste?
2: Sí.
0: Mañana, cuando venga el doctor. ¡Ay, no! Que no se entere el doctor. No,
2: pero todavía le queda un partido más para remontar, así que
0: va a ganar después.
2: No hay problema.
0: No va a haber problema.
2: Lo están ayudando bastante.
0: ¡Ah! Mira que te escucha el Román. ¿Vos decís?
2: Sí.
0: ¿Quién lo ayuda? ¿Y a Independiente? ¿Quién lo ayuda? Nadie por Independiente. Al contrario, lo hundieron. Lo hundieron a Independiente. Bueno. Está rico tu mate. Lo hundieron a Independiente. Le cobraron un... ¿Cómo es? ¿Orsay? ¿Cómo es eso? Bueno. Yo de fútbol hasta allí nomás. Cuando venga Román que me cuente qué pasó con Independiente. Bueno, ¿cómo está el tema por acá en el barrio? Ahora salió el solcito. ¿El tiempo va a estar así?
2: Sí, sí, sí. Supuestamente vamos hasta el viernes con tiempo muy inestable.
0: ¿Vos me estás diciendo en serio que yo mañana tengo que venir a seguir el barco?
2: Sí, sí, sí, sí.
0: O sea que no sabemos si va a llover, si no va a llover, si va a hacer frío, no sé. ¿Vamos a estar así?
2: Pero hay más probabilidad de que llueva el viernes por la noche.
0: Ah, entonces mañana venimos. No hay problema entonces. Venimos con el doctor acá a comer factura. Comer factura. En cualquier momento salimos rodando. Qué rico, qué lindo la familia, me encantó. Entonces por ahí divina la gente, todo una barbaridad, muy muy buena gente, muy lindo como atienden, muy amables, muy muy agradables, muy lindo. Dale, da gusto cuando uno entra a un lugar, te atienden bien, con una sonrisa, buena onda. Uh-huh. ¿Por qué tenés que fumarte la cara de los vendedores?
2: Ah.
0: ¿Te ha pasado alguna vez?
2: Sí, por ahí, viste, hay gente con mala onda.
0: Caracúlica. Ah. Vos sé que la otra vez, pero hay gente y gentes. También hay clientes que son insoportables.
2: Sí, sí, sí.
0: La otra vez, hace un tiempo largo fui a un negocio acá en la localidad, una tienda, uh-huh. una tienda. Bueno, la chica que la atendía, amorosa, fue mi alumna, una divina. Pero yo no podía creer. La señora le había hecho sacar todas las remeras que tenía en el estante. Uh-huh. Terminó quedándose con la primera que se probó. Uh-huh. Para el nieto, ¿viste? Porque estaba el pibito ahí todo. Le hizo probar 50 remeras al nieto y la primera llevó 15 minutos haciéndole elegir las remeras. Está todo bien, pero vos tenés que entrar y decir, pará, dame esto, tomá, chau. Voy al probador, me lo pruebo, me voy. ¿Por qué? ¿Cómo no va a respetar a la gente que está detrás?
2: Ah.
0: Lo mismo cuando vas al banco. Uh-huh. El banco se escola y está el chico que atiende. No sé qué hacen, que se ponen a hablar, parece que le van a contar la vida, historia y milagro. Y están como media hora cada uno. No sé qué es lo que hacen. Hay lugares que la gente por ahí no respeta, ¿viste? Que no se da cuenta que hay otro atrás.
2: Sí, el banco es el tema que a veces están con temas del endeudamiento, de
0: qué desastre.
2: Ver cómo pagan las cuentas y todo.
0: ¿Vos
2: eso.
0: Sabés cómo tiene que pagar las cuentas la gente? Uh-huh. ¿Vos sabés que un muchacho en TikTok? Mira, acá lo tengo. Acá lo tengo y lo quiero compartir porque la verdad que está muy bueno. Y para que la gente escuche cómo tiene que hacer para pagar una cuenta, mirá cómo tiene que hacer. Ah. Inteligentísimo el vago.
2: Primero tener plata.
0: Pero segundo, es una buena estrategia con la que coincido plenamente, cómo pagar las tarjetas de crédito. Mirá lo que dice el chico, mirá, escuchá.
3: Tarjeta de crédito cuando no podés pagar lo que te exigen mensualmente, que este método que te voy a decir ahora, y fue el mismo que le dije esta mañana a una clienta que me llamó por un tema similar. Mi clienta tenía una deuda de 3 millones de tarjeta y estaba haciendo un pago mínimo de 900 mil pesos, pero ya no llegó a pagar el mínimo el último mes y la llamaron para refinanciar. ¿Cuál era la joda? Que la refinanciación era en uvas, o sea que estos 3 millones no solo que iban a crecer mucho más, sino que iban a crecer en uvas, que ya sabemos y tengo un montón de videos hablando de lo peligroso que puede llegar a ser. Entonces, ¿qué fue lo que le recomendé? Le recomendé que deje de pagar, ¿sí? ¿Por qué dejar de pagar? Porque si estaba pagando 900 mil pesos y era el pago mínimo, cuando hace el pago mínimo la deuda sigue creciendo, no es que está cumpliendo y está cancelando la deuda, sino que paga esto y crece. Entonces, ¿sabes qué? Le dije, deja de pagar y si podés juntar estos 900 mil pesos, ¿cuándo vas a dejar de... ¿cuánto tiempo vas a tener que juntarlo? ¿Por cuánto mes? Por 4 meses. Entonces, si ahorrás durante estos 4 meses 900 mil pesos, 9 de 900 mil por 4 meses me da 3 millones 600 mil, sería, o sea, 9 por 4, 36, 3 millones 300 mil. O sea que es la deuda de 3 millones más 600 mil pesos que podríamos pagar de intereses en caso de que nos exijan por el atraso de estos 4 meses. Y así se cancela la deuda, y no solo que cancela la deuda, sino que te olvidás de la tarjeta y no tenés que andar refinanciando, ni ver cuánto está la uva, ni ver cuánto sale el índice del precio de la construcción, ni nada de eso. ¿Por qué? Porque fuiste con la plata, ¡pac! Pusiste y te olvidaste las deudas. Así se solucionan las deudas, pagando el total, aunque sea que pagues un poco más en efectivo, que puedas juntar esa plata, canceles toda la deuda y te olvides de la tarjeta para siempre, que ya no sea un problema. Porque si refinancias, ese es el negocio del banco. No solo te agranda la deuda, sino que te mantiene cautivo 12, 24 o muchos meses más, ¿sí? Así que ocupate de la deuda entera. No conozco...
0: ¡Qué grande! Es verdad eso, ¿no? La explicó muy bien el chico.
2: Sí, sí, sí.
0: Y lo dijo muy bien. Bueno, vamos a darle buenas tardes. Hola, ¿cómo estás?
4: Hola, ¿cómo andamos? ¿Todo bien?
0: Todo.
4: Todo
0: vientos
4: bien,
0: musicales. ¿Cómo anda? Ya de bien bostero anda.
4: Sí, más que nunca.
0: ¿No está de duelo?
4: No, más que nunca.
0: ¿Eh? ¿Más que nunca? Sí, ¿está que nunca bien está... firme para la próxima?
4: Obviamente.
0: Va a ganar la próxima. ¿Eh? Va a ganar la próxima.
4: Y ojalá que podamos.
0: ¿Qué pasó anoche? No era la noche de Boca. No era la noche de Boca, mucho, ¿no?
4: Sí, la noche de Boca.
0: Pero yo vi el partido, ¿eh? Me lo comí, ¿eh? El otro día que estaba con el abuelo. No, ¿vos sabés que él cambia cuando mira conmigo la tele?
4: Pues sí.
0: Sí, no.
4: ¿Por qué?
0: Porque se calma. Yo como que lo calmo, ¿no? Claro. Porque yo me voy al dormitorio, miro mis películas, mi novela, lo que sea, uh-huh. Y él grita como un desaforado y un loco, parece que está solo, ¿viste? Y hace de todo. Y estoy yo y se calma, se tranquiliza. Así que yo soy... el bálsamo.
4: Claro.
0: Y la verdad que, bueno, una sola vez se enojó nomás porque, claro, estaba enojado porque le dice él como que está jugando en la cancha, ¿viste?
4: Claro, como si estuviera él adentro. Si sí, está bien. Cada uno lo vive.
0: Claro, la forma.
4: Yo lo veo, sí.
0: Vos también te expresás, sí, y me manifestás. Bueno, está buenísimo eso, hay que jugar con los jugadores. Pero, ¿cómo lo viste? ¿Te gustó o no te gustó? Yo creo que no tuvo, porque Boca tuvo muchas situaciones de gol. Mirá cómo estoy, ¿eh? Guarda, ¿eh?
4: Guarda.
0: Te saco el trabajo ahora.
4: ¿Para qué estudios si está vos?
0: Claro. Me parece que tuvo muchas situaciones de gol y no tuvo suerte, me parece, ¿no?
4: No, pero sí, como vos le dijiste, no sé si suerte. Tuvo mucho desconcierto enfrente del arco, muchas situaciones, sobre todo en el segundo tiempo, que estábamos con mucho tiempo, con uno más. Casi media hora con uno más en el segundo tiempo, después que hayan echado el jugador de Vasco da Gama. Pero bueno, es lo que nos tocó. Nos jugamos sin nuestro mejor jugador, que puede ser Paredes. Es el jugador que más cambia un equipo solamente en el fútbol argentino, por lo menos. Y después está el factor de que ellos no tienen poco. Son un gran equipo.
0: Sí. Bueno,
2: claro,
0: bastante
2: bueno. Esa, la instancia ya casi final y queda lo mejor de lo mejor.
4: Sí, obviamente.
0: Sobre claro.
4: Nunca mejor recalcado. Claro. Así es una instancia difícil. Más vale que a Boca le va a costar el dar vuelta a un partido porque se le puso muy cuesta arriba, pero solo se hizo el gol Boca, ¿no? Porque despeja mal Di Lolo como despeja mal Di Lolo, le queda para tirar el centro a uno de ellos y bueno, cabeció Edson. Mal marcado porque falta un central. Entonces, bueno, tuve la facilidad para tener ese gol. Pero es eso, básicamente. De que Boca no siento que haya jugado mal. Jugó bien, pero está ahí. 7.6. No es guau. No fue como lo venía haciendo claramente.
0: No, sí se notó. El chiquito Flore también estuvo medio complicado.
4: Sí, no hubo. Solamente Lautaro Blanco tuvo un partido un poquito más que los demás. Después todos muy iguales, muy lineales a la hora de tomar decisiones, ejecutar jugadas. Villa había entrado bien y se terminó lesionando.
0: Hoy Villa cuando pateó, desastre.
4: Sí, no, tuvo muchas mal.
2: Sí, hoy iba a ser evaluado a ver qué.
4: Exactamente.
2: Cómo está la lesión y si va a poder volver a jugar el.
4: Porque se resintió en esguince, por eso.
2: Del próximo partido.
0: Feísimo. Así que bueno, vamos a ver qué pasa con los bosteros, cómo va la cosa. ¿No se juega el clásico después, Boca River, cuándo es? ¿Noviembre?
4: Sí, en noviembre.
0: Ah, noviembre. Sí. El primero me parece, ¿no? ¿O no?
4: Déjame
0: Sí, creo que sí. El primero. Bueno, más o menos. ¿Qué me contás? ¿Y entonces estuvo bien echado para vos el chico este, el brasilero?
4: No, era colombiano.
0: ¿Eh?
4: Era colombiano.
0: Ah, era del equipo brasilero, pero era colombiano.
4: Exactamente.
0: Ah, bueno. Yo por eso digo el brasilero de Vasco da Gama.
4: Como esto, no, de que para mí la expulsión, no estuvo bien.
0: ¿No?
4: No, porque para es muy el criterio del árbitro eso. Es muy como se lo toma el árbitro. Pero como esto, pero no fue, o sea, fue amarilla. Primero fue amarilla porque el chico, el loco este, patea la pelota cuando estaba por sacar enfrente del árbitro.
0: Claro.
4: Y claro, cuando el árbitro le saca amarilla, le empieza a decir no, y le empieza como a empujar. Es rarísimo lo que hace, arranca a empujarlo.
0: Como faltando el respeto.
4: Ajá, le pone una mano en un lado y se la saca, ¿viste? Y el árbitro, recontra enojado, tiró la tarjeta amarilla al piso y le sacó la roja de una. Ah, bien, pero se fue expulsado por la amonestación.
0: Ah, claro, por la y sí, está bien, una falta de respeto.
4: Es una falta de respeto porque el árbitro le dijo, no me toques, y loco lo está tocando. O sea, que es medio terco. Ahora... lo que estaba viendo después era que el jugador este le pasó algo similar que en Brasil, de que está un árbitro, le estaba protegiendo un árbitro y le empieza a agarrar así, le agarra así al árbitro, el chico este.
0: Ah, manotón.
4: Le empieza como a tirar la remera de la parte de atrás y el árbitro le dice, no me toques porque es una falta de respeto.
0: ¿Sí?
4: Y se da vuelta y lo sigue tironeando. Entonces, ¿qué pasa? Y le saco de amarillo.
0: Claro.
4: O son dos cosas. O el loco no sabe que no se tiene que tocar al árbitro. Y más cuando te lo dice él. O el loco, no sé, apuesta deportiva capaz. Tranquilamente puede ser.
0: Claro, claro. Y sí, también es costumbre, viste que hay gente que le gusta manotear o manotón. El manotón, sí. ¿Te acordás de la canción del mano, mano? El manotón.
2: Hola gente, dice José. Uh-huh. Un cachetazo para volver a la realidad, dice. No existen, Vasco está peleando el descenso, muy poco tiene. Solo que la gran campaña de Boca se la deben a Chiqui Tapia. Mal expulsado y por otro lado el de Boca tenía que salir expulsado a los 6 minutos del primer tiempo. Si lo hubiese hecho Paredes, a eso ni siquiera lo amolestaban. Ese árbitro tiene partidos que tiene más partidos que Boca en la Bombonera o algo así.
0: Él es de River, por eso.
4: ¿Y qué le vamos a decir?
0: ¿Y qué le vamos a decir? River, de River.
4: River, para jugar contra Boca en Sudamericana, tiene que estar en semifinales ahora. Ayer, ajá, Boca tenía que jugar contra River, no contra Vasco da Gama.
0: Ah, mirá.
4: Así que mucha opinión no tiene, si no llegó hasta acá.
0: No, claro, no se enoje, José. Usted que es de River, usted tiene que alentar ahora para el clásico y ya está. Ah, sí, el super clásico, ¿no?
4: No le queda otra. River, está, claro, jugando, River está jugando ahora.
0: Y dice, ah, mirá. ¿Y qué tiene que...? ¿Con quién está jugando?
4: Contra Sarmiento jugaba.
0: Contra un Sarmiento. Un
2: suspendido. ¿Eh? No de una fecha anterior, creo que era de la 11.
0: Está como el tiempo.
4: Sí, de la 11. La fecha que no jugaron porque ellos querían que tener todos sus jugadores porque iban a la despedida de Messi, una cosa así.
0: Qué quilombo con lo de Messi, ¿eh? Ahora están empezando a joder con el Chiqui Tapia, que no le tendría que haber hecho porque viste que le mandó de la familia, ¿eh? Mirá lo que son las facturas de la familia, ¿eh? Acá estamos comiendo facturas de la familia. Uh-huh. En el programa comemos facturas de la familia.
2: ¿Las hizo Julio?
0: No, la familia, la hizo la gente de la familia. Ah. La preparan ellos, todo. Talita también tenemos por acá. Las talitas que le dicen a estas que son de aceite. Estas son con queso. Estas vos no te van a gustar.
4: ¿Pues sí?
0: Porque vos no te gusta el queso.
5: ¿Cómo que no?
2: Esa para Julio.
0: Estas son de la familia, ¿ves? Todo de la familia. Mira, lástima, sí. Tenemos la cámara re lejos, pero después mañana vamos a tener que traer de nuevo y mostrarla. ¿Eh? Claro. Pero pasamos por ahí, buscamos y traemos.
2: Están
0: para compartir.
2: Están en semi gracias a los árbitros del partido anterior, un robo a Kralin.
0: No sea peleador. Hay que saber ganar y saber perder.
2: Yo la verdad que no vi el partido.
0: Pero era un equipo argentino, uno tiene que ser
2: imparcial
0: y apoyarlo argentino, ¿o no?
2: Lo único que vi lo vi en las redes sociales por ahí, que muestran una plancha de un jugador de Boca o uno de Vasco da Gama que le pone los tapones así en la pierna, pero no... No sé cuáles eran los jugadores.
4: Sí, hay que saber perder, hay que saber ganar y sobre todo saber patear penales. Porque hay equipos que, ¿sabes? Por no patear penales.
0: 4.000 entradas nomás le dieron a los de Vasco. Porque, ¿qué pasa?
4: ¿A Boca también?
0: ¿Y por qué? ¿Qué pasó? ¿Por qué tan restringidas las entradas? ¿Qué pasó?
4: No, es el límite que tiene el equipo para llegar.
0: Ah, mira.
2: Pero porque eran visitantes. Uh-huh. Cuando Boca va a Brasil tiene el 4.000 también.
0: Y el otro día hubo un quilombo también. Ah, claro, Boca va a Brasil. ¿Cuándo juega la semana que viene?
2: Van a jugar el Maracaná.
0: Ah, el Maracanazo. ¿Pero cuándo es eso, la semana que viene?
4: El martes.
0: Ah, el martes. Martes no te cases ni te embarques. Encima martes 13 ayer. Uh-huh. Oh, bien puesto para pobre Boca. La Bombonera no es la 13. No le trajo suerte entonces.
4: La 12.
2: No, la 12.
0: No, la 12 más uno más. Ah, por eso 11 más uno, 12. La 12, la Bombonera.
2: La 12 es
0: Eso como la película que había antes, ¿viste? Que se llamaba Cinco Locos en un supermercado, Cinco Locos en el boliche. ¿Viste? Y vos decías, iba a ver la película y veía, y había cuatro. ¿Y por qué eran cuatro?
4: ¿Por qué?
0: Porque el quinto, ¿quién era? El que lo iba a ver. Esa era la política que aplicaban. Cinco Locos. Y vos decías, ¿cómo? ¿Y el quinto? Y sos vos que la vas a ver. Y está igual. Tres, el de la Bombonera. La barra más uno más. Bueno, a mí me gustó el partido, estuvo bueno. Independiente, ¿qué me contó Independiente? ¿Qué pasó en Independiente? ¿Por qué tan lindo gol que hicieron los muchachos le cobraron offside, ¿cómo se dice?
4: Offside posicional le cobraron.
0: Ajá, ¿qué es eso? Vamos a tomar clases de futbolología.
4: No, el offside posicional es...
2: Qué buena noticia.
0: ¿Qué?
4: ¿Qué pasó?
2: Dice, te recordamos tu disponible para que compres el regalo de mamá.
0: Ah, bueno.
2: 1.322.339 pesos.
0: ¡Está replatudo!
2: O puedes sacar un préstamo de 1.469.266
0: pesos. Ah, pero está millonario entonces, querido. Qué lindo, después no sabes cómo pagar.
2: Eso porque ven que soy buen pagador.
0: Pues. Eso porque sos buen pagador, te mandan, ¿eh? Eso le pasa a la gente buena pagadora. Ahí está, bien. Mañana cobran los maestros, che, ¿eh? El 3,5. ¡Qué quilombo con los maestros!
2: Por complementario. ¿Eso qué es? ¿Viene a ser aumento o...?
0: No, no, no.
2: ¿O es...?
0: Claro, claro, es el aumento. A ver, la gente no escucha. Porque ¿cuál es el problema? Cuando van a paritarias, reclaman y reclaman, reclaman. Hace rato el señor presidente de la Caja y el gobernador dijeron que lo que ellos buscan es acercarse a ANSES. ¿Qué hace ANSES? ¿Cómo paga? Paga con la movilidad.
2: Claro.
0: Y de acuerdo, ¿la movilidad cómo la paga? De acuerdo a la inflación. ¿Me entendés? Entonces, si vos tenés 3,5, tuviste, te van a dar 3,5. Ah. Tenés uno como un
2: punto 5. O sea, que jubilado 5, y pensionado le conviene que se dispare la inflación, pero porque pueden aumentar
0: los sueldos. Y claro, porque si no, no, pues, no van a aumentar los sueldos. Si sí, vos tenés sí, un 0%, no te aumenta nada.
2: Claro, ¿te imaginas un 0,1% que dice Milei que va a llegar a 0,1%?
0: ¿Será?
2: De aumento.
0: ¿Qué me contás del oro que apareció en un baño, en un inodoro? ¿Qué hace el oro en un inodoro?
2: ¿El qué?
0: El oro en un inodoro, el en Santa Cruz.
2: Ah, sí, sí.
0: ¿Qué no, es eso? Pero no, vos estás informado, seguro.
2: No estaba en el inodoro, estaba en el depósito de agua.
0: Ah, ¿y qué hacían ahí?
2: Y estaba guardadito ahí. Ah. Fue un allanamiento y bueno, decían lingote, pero en realidad son unas tipo monedas.
0: Sí, así. Yo vi que eran como monedas de chocolate, ¿viste las monedas claro, esas de, sí, caramel, sí, eran, de eran, chocolate y de dorada?
2: El tamaño de un alfajor grande.
0: Porque, ajá, ponele.
2: Porque el lingote tiene que
0: sí,
2: kilo y pico.
0: Pero tiene. ¿Qué alfajor decís vos? ¿Un alfajor sí, sí, de los tatín, no? Porque son chiquitos.
2: Tamaño Tinelli.
0: El bocacha. Bocachón. ¿Cuáles son las más grandes de los alfajores?
4: ¿La más grande de alfajores? ¿En qué sentido?
0: ¿De tamaño?
4: ¿De tamaño?
0: ¿Los Guaymallén?
4: No, para mí no.
0: No, los Guaymallén son chiquitos. Los otros.
4: Los fantoches. Son
0: los fantoches, eso.
4: Los fantoches triples.
0: Los triples, eso, los fantoches triples. Eso. Esos son los más grandes. Bueno, ese es el tamaño fantoche, entonces. Las moneditas de oro. Y eran muchas, eran un millón y pico en dólares, un millón, 1.200 millones.
2: ¿Ya le estaban sacando el cuero en las redes sociales al Finau?
0: ¿A qué Finau?
4: ¿Al Finau?
0: ¿A Finau? ¿Qué Finau?
2: A Castro.
0: Ah, Roña, 15 hijos.
4: Ah, sí.
2: No, porque el tema de que viste que tenía, creo que 16 o 20, no sé qué cantidad de comedores comunitarios que bancaba él.
0: Ah, sí, no sé, ya lo andaban asociando con los peronistas.
2: Él bancaba con su propia plata, los comedores comunitarios casi no recibía ayuda.
0: ¿Con su propia plata?
2: Sí, sí, sí. Y bueno, se lloraba porque la gente no tenía para comer, pero se andaba gastando la plata en el bingo, decía.
0: ¿En el casino? En el bingo.
2: Claro, donde se descompuso. Pero que habrá gastado la plata de él, no la plata de gobierno. O sea, es así.
0: No. Pero aparte...
2: Cada cosa en su lugar.
0: A ver, mira, yo te voy a decir lo que es, cómo se manejan los comedores comunitarios. Porque a mí me lo dijo una persona que trabaja en los comedores comunitarios. ¿Ellos qué hacen? Ellos le compran a Carita. Lo que sale un paquete de fideo en un supermercado, en un negocio, qué sé yo, ponele, te cuesta 3.000 pesos. Ellos se lo compran por 500 pesos al paquete de fideo, un ejemplo que te doy, ¿me entendés?
2: Sí.
0: Porque Carita, ¿de dónde lo trae? De las donaciones que le dan. Me lo dijo un señor que él quería poner en San Benito un comedor comunitario. Me fue a hablar a mí, el señor de Buenos Aires...
2: Claro.
0: El señor me fue a hablar a mí.
2: Esa es otra de las cosas que dice la gente.
0: ¿Qué dice la gente?
2: Porque yo le doy ropa a Caritas, le doy mercadería a Caritas y Caritas la vende, en vez de donársela al que necesita.
0: Y bueno, son negociados que... Pero eso no es la primera vez. Eso ha sido siempre. Pero si nosotros, mirá, los Boy Scouts, cuando estábamos con el grupo Scout, yo lo vi. Yo no voy a hablar por lo que no vi. Hablo por lo que vi. Yo no podía creer lo que decía la persona... A nosotros nos utilizaban para que vayamos y hagamos, ayudemos, seamos solidarios, buenitos, llevemos toda la ropa, todo. Y la persona que recibía te decía, no, a eso lo pones allá y a esto me lo das a mí. Y lo guardaban las mejores ropas, había gente que donaba, qué sé yo, las mejores ropas porque hay gente que por ahí le queda chico, ¿viste? Y lo usó dos veces y lo regala. Lo vendían. Después voy a ir a la feria americana que lo vendían. Y bueno, echa la ley, echa la trampa, los negocios son así. Pero bueno, por lo menos el tipo se ocupaba de algo. Peor es que no haga nada, me parece. No sé, me da la impresión de que... Yo te digo cómo se maneja el negociado de los comedores comunitarios. Eso me lo dijo el señor a mí. De ahí que sean todos iguales.
4: Claro, otra historia.
0: ¿Me entendés? Pero el señor me decía, nosotros vamos, le compramos a Caritas. Y eso queda para... O también lo pueden conseguir, que a lo mejor como compran al por mayor, consiguen muchísimo mejor precio. Claro. Pero, ¿por qué lo critican al pobre Roña, que ha hecho demasiado?
2: No, porque hizo. Porque hacía.
0: 15 hijos, ¿viste?
2: Pero es como, porque antes no se hablaba casi nada del Roña. Ahora que falleció, empezaron a hablar distintas cuestiones.
0: Pero si hace poquito estuvo el Masterchef.
2: Pasa como con el Indio Solari. Ajá. Cuando falleció el Indio Solari empezaron a hablar de esto, de aquello, que el Indio esto, que el Indio aquello.
0: O sea, cuídate vos cuando paré las patas porque te van a cuerear, ¿eh?
2: Claro, más vale. Y así, tal cual.
0: Yo también, somos dos.
2: Sí, no, más vale. O sea, no, cuando está la persona viva no quieren enfrentar la respuesta.
0: Claro.
2: Pero después de que la persona no se puede defender más, entonces ahí empezamos a hablar.
0: Y ahora empezaron, ¿viste? ¿Ahora qué le pasa a la sociedad? Se enloquecieron todo. Ahora empezaron, ¿viste que empezó el tema del Frankie Levitch? ¿Cómo es? No, Frankie Levitch, no, ¿cómo el apellido? Yankelevich. Bueno, vos viste que el padre de Yankelevich fue el que fundó el ET14. Uh-huh, ahí está la placa en Paraná. Y vos sabés que... Ahora salió la hija de la Valeria Massa, que no sé qué cosa también, qué trauma tiene ella con, con los quilombos. Ahí estaba viendo hace un ratito. Y me decía, pero muchachos, la ropa sucia se lava en casa, déjense de joder. ¿Sabés qué está pasando? Se están metiendo mucho los medios de comunicación. Se están metiendo mucho en la vida privada de las personas. La vida es privada, dejate de embromar. Lo único que falta es que vos tengas que comer cuereando a la gente, metiéndote. Porque la persona que está en un medio de comunicación está para informar, no para opinar. No para hablar mal de la persona de... Ay, ¿por qué hizo esto? Ah, ¿por qué hizo lo otro? Ay, ¿por qué mirá qué? Ah, ¿vos no ves un programa chusmo? Chusmo, todos los programas chusmo. Es todo chismerío mal.
2: Bueno, lo que pasa es que está el periodismo que informa y el periodismo que se dedica a los chimentos.
0: Pero una cosa que
2: vos... empezó con... ¿cómo es que se llamaba el uruguayo?
0: ¿Lucho Avilés?
2: Lucho Avilés.
0: Ah, sí. Claro. Él fue el pionero. Después siguió Jorge Rial. Y después todos los otros. Claro. Pero ya muchas veces se ensañan. Déjenlos vivir tranquilos. Me parece que por ahí, igual que la gente se cree con derecho a meterse a la vida de los demás como si fuera su vida. Déjese de juzgar. Uh-huh. Déjese de juzgar al otro. Déjese de meterse en la vida. No sé, me parece a mí que por ahí viene por ahí la cosa, ¿no? Demasiado se mete la gente hoy en día, ¿no?
4: Pero sí.
0: ¿No? ¿Vos qué decís? No,
4: sí.
0: Me parece.
4: Sí, sale todo. Pero así, necesariamente. O sea, sobre todas las cosas innecesarias.
0: Pero claro. ¿Ustedes cómo ven la sociedad? ¿Cómo ven ustedes que van a la facultad, que estudian? ¿Qué es lo que piensan de todo lo que está pasando?
4: ¿Por qué ustedes? ¿Quiénes son ustedes?
0: Ustedes son los chicos jóvenes.
4: Pero yo no hablo por todos.
0: Ah, bueno, por lo que vos ves. Porque yo no me conecto con chicos jóvenes, por eso te pregunto. ¿Cómo ven ustedes los estudiantes, los chicos jóvenes, la sociedad? ¿Qué opinan de todo esto que está pasando? ¿Qué pueden decir? Bueno, te digo a vos. O sea,
4: a ver, desde mi punto de vista...
0: Ajá, desde el tuyo. ¿Vos qué decís?
4: De sobre la sociedad en sí. Y no, que pienso que es un mundo en el que... Qué sé yo, capaz que... La verdad nunca lo he pensado, pero básicamente... La gente... caretea. Sobre todas las cosas, porque algo que yo conozco mucha gente que es así, de que... Te puedes sacar el culo lo que vos quieras por atrás, pero por delante no te van a decir nada.
0: Mirá vos, qué interesante lo que dice, ¿eh?
4: Pero y si no, gente, sociedad en sí, no, la verdad que no me centro mucho en eso, pero ¿qué quiere que te diga?
0: Y como dice Calamaro, por ahí sí tiene la suciedad, ¿cómo es que se llama Calamaro?
2: Alta suciedad.
0: Yo creo que sí, esa frase de lo que vos decís, caretea.
4: No, la verdad que digo, la sociedad en sí, no le doy bola a la gente, yo...
0: Ah, sos como tu abuela vos.
4: ¿Y por qué? Qué bien.
0: Está bien, porque yo lo que digo es esto, o sea, tranqui 120, o sea, cada uno tiene... Yo creo que la persona que está muy ocupada en sus cosas no tiene tiempo de ocuparse de la vida ajena.
4: Y no.
0: Es lo que me... No sé, al menos lo veo yo, sí, ¿no? Me parece que uno tiene más posibilidades de estar haciendo, produciendo, de estar haciendo un montón de cosas y ayudando a la gente, y qué sé yo, y sumando y no restando. Me parece que este ambiente en el que nosotros por ahí nos movemos, los medios de comunicación, yo puedo informarme, pero por ahí, qué sé yo, te da pena ver ya el ensañamiento con las personas. Porque ya pasa, ya raya los límites, ¿viste? Ya no es una cosa que vos decís, ah, bueno, pero hizo un comentario nada más. No, ya meterte en la vida ajena, dejate, metete en la tuya. Que tenés que estar opinando de todo el mundo, que si hace, que si no hace, que si dice porque dijo, que no dijo. No sé, me parece que por ahí se está pasando la sociedad. Así que la plata, el cuento del gran bonete, no se sabe de quién es. La platita del oro. ¿Se no, sabe de quién es el oro ese?
2: No, era un allanamiento, pero no.
0: ¿Pero un allanamiento por qué?
2: No daban los nombres de...
0: Era un montón de plata. Sí. Bueno, compartamos algunos titulares del día de hoy, ¿te parece, Román?
4: ¿Será que José estará viendo el partido escuchando de la radio? Creo que viendo cómo está.
0: Que no sé, ha de estar haciendo las dos cosas, José.
4: Y yo diría que se ponga a escuchar la radio, porque... Porque para perder 1-0 no me pongo de partido.
0: Uy, va perdiendo 1-0.
2: Sí, 20 minutos del primer tiempo.
0: Ah, bueno. ¿Y vos? ¿Y este también es de River?
4: Sí, pero no es como José. José,
0: José es muy fanático.
4: Sí, José es fanático. ¿Eh?
0: Hay gente que es fanática, fanática, ¿no?
2: Dos mujeres resultaron heridas y debieron ser hospitalizadas tras vuelco en ruta 18 en el trayecto. Y fueron derivadas a Santa Rosa de Villaguay. El accidente ocurrió cerca de las 15:30 a la altura del kilómetro 146. Por razones que se intentaba establecer, un vehículo, un utilitario marca Renault Kangoo, que transitaba en sentido norte-sur, perdió el control y terminó volcando. En el rodado circulaban dos vecinas de la ciudad de Villaguay, la conductora identificada como Amalia Olmo, de 39 años, y su acompañante Carmen Lederos, de 68. Como consecuencia del fuerte impacto, ambas ocupantes sufrieron lesiones de diversa consideración y fueron asistidas en el lugar por personal médico antes de ser trasladadas al nosocomio local, donde quedaron en observación a la espera de un diagnóstico definitivo. Intervino efectivos de comisaría primera, jefatura departamental Villaguay. Debido a la posición en la que quedó el vehículo y a los trabajos de peritaje y asistencia, las autoridades procedieron al corte total de la mano de circulación afectada. Quedó de costado, ha dado varios vuelcos. Creo que no sirve más ese vehículo.
0: ¿Dónde fue eso?
2: Ruta 18.
0: Vale, ¿pero a qué altura?
2: Kilómetro 146.
0: ¿Por dónde? ¿Qué? ¿Las Tunas? Pasando Las Tunas.
2: Sí. 146 en la zona de Villagüey.
0: Eso te iba a decir, Villagüey. Mm. Qué bárbaro. Bueno, viste Rosario Tala, tremendo. El accidente el otro día, el camión por un equino. También la negligencia, la madre de los vicios, ¿no? Andaba un equino en la ruta ahí, fue a la entrada de la 39, me parece, ¿no? La de Rosario Tala. Pero tremendo, la señora venía a Paraná para hacerse atender, el chico le había donado, ella le había donado un riñón al hijo, hace 2 años, me parece. Ajá, hace 2 años, en el 2024.
2: Hola, ¿cómo están? Dice Mari. La gente se deja arrastrar por los microbios de la ignorancia, dijo José.
0: ¡Esa! ¡Ahí me gustó! ¡Zapucay! Hola amigos, ¿cómo andan? Qué lindo escucharlos, qué lindo saber de ustedes. ¿Cómo va la cosa? ¿Cómo andan? ¿Pasados por agua o no? ¿Cómo estuvo el tema en Colonia, el agüita? ¿Mucho? ¿Viste que el tiempo está raro? Vos mirás para el sur, se pone negro. Mirás para el norte, está limpito. ¿Para dónde agarra? Para cualquier lado, menos para donde va. El Meteored. Estuvo todo el tiempo de que va a llover. Hace un ratito sacaron toda la info y cambiaron.
2: No, pero el meteoré por ahí se te dice en San Marito está lloviendo y hay sol afuera, sí.
0: Y bueno, pero eso. Pero vos sabés que una vez me pasó a mí, yo no lo puedo creer hasta el día de hoy. Hay zonas que llueve y zonas que no.
2: Ah.
0: Es verdad eso, ¿eh? Sí. Vos sabés que una vez fuimos ahí a las colonias del Parque San Martín, ¿viste? Y con los scouts estábamos y allá diluviaba. Y acá en San Benito no pasaba nada. O sea, hay zonas que llueve y zonas que no.
2: Claro, sí.
0: ¿Viste? No es que
2: todavía más lejos y cerca. Yo te comento una oportunidad. ¿Conoces el Prado Español?
0: Sí, acá.
2: Bueno, un diluvio que se juntó más o menos 20 centímetros de agua que corría.
0: No me digas.
2: Dentro del Prado Español.
0: Ah, mira.
2: Llegamos a la estación de servicio, ahí pasando la casa de Bregant.
0: Sí.
2: Seco.
0: ¿Viste? ¿Viste que es cierto que hay lugares que llueve y lugares que no? Uh-huh. ¿Viste? Se decía, igual que lo que te contaba la vez pasada, del piedra sin llover. Uh-huh. Cayó piedra sin llover. ¿Viste? Sí, sí. Cuando venía una persona, decía, uy, cayó piedra sin llover.
4: Sí.
0: Y realmente cae.
4: Diego, insisto con eso.
0: ¿Ah, sí? Y encima cae piedra sin llover. Uh-huh. Es verdad eso. Así que bueno.
2: Acá nos manda una foto, Mari, que ajá. Está un atardecer bastante romántico en la plaza de uh-huh. Colonia.
0: Ajá.
4: Y con, estaba hermoso afuera.
2: Con nubecitas.
0: Sí, por eso no entendí. Vos te vas a la puerta de mi casa y te aseguro que está negro. Vos mirás para allá, para el sur, y se ve negro. Y vos decís, wow, viene ese agua y me tapa y me voy a mojar. Me voy a derretir. Es linda la lluvia. Es bendición la lluvia. Porque es agua pura, bendecida. ¿Qué le pasó? Bueno, ya, que coma tranquilo porque estábamos comiendo facturas de la familia, ¿eh? La familia en calle Parela y te dije Quirós, ¿no? ¿Pero qué le pasó a Franco Colapinto? ¿Hubo un tema ahí con el chiquito este?
4: Que Franco Colapinto pidió frenar los ataques en redes. No me ayudan ni a mí ni a mi futuro. El piloto argentino de Fórmula 1 publicó un video en el que agradeció el apoyo de sus fanáticos, pero cuestionó las agresiones contra otros corredores y miembros de los equipos. Además, explicó por qué decidió alejarse temporalmente de las redes sociales.
0: Está bien, está bien. ¿Viste lo que hablábamos recién? Un poco de calma, muchachos, déjense de
4: medir. Sí, es muy contraproducente eso.
0: Totalmente, totalmente. Es como cuando vas a ver un partido de fútbol, los padres están todo el tiempo, ¡corre para allá! ¡Vení para acá! ¡Nene! ¡Así! ¿Para dejarlo que el chico es el que está jugando o no?
4: Pero sí, eso es lo que más me enoja. Eso.
0: En los partidos, ¿no? En
4: los partidos, de chico. En los partidos, de grande, sub-20, ponele, que tienen 17, 16. Bueno, ponele. Ahí sí, pero no cuando tienen 10 años, 11.
0: ¿Y será frustración eso? Que no pudieron ellos hacerlo y entonces les parece que, tienen...
4: Ya sabes, cada uno tiene su...
0: Sí, sí, pero te saca de las casillas porque decís, wow. Pará, vení, jugá vos.
4: Claro.
0: Ha pasado, ¿no? Muchas veces. Pobre chico. Sí, la verdad que por ahí medio que le lo bardean demasiado, le dicen cosas, muchas cosas. No, lo que es leer, mirar las redes, yo no puedo creer con la impunidad que la gente se mete en la vida del otro. Opina como si fueran parientes los artistas. Y opinan todos son opinólogos. No,
2: pero las redes sociales...
0: ¿Están brecha para eso?
2: La falta de respeto que tiene la gente hacia el otro. Porque ya no le gustó algo que vos comentaste. Sí. No está de acuerdo.
0: Sí.
2: Y no porque vos sos esto, porque vos sos aquello. Sí. Y ni siquiera te conocen, no saben quién sos.
0: Ni
2: saben
0: quién sos.
4: Algo que he visto mucho últimamente, me aparecen videos de los Messi, de los chiquitos.
0: De los chiquitos Messi.
4: La cantidad de gente opinando de que el medio es gordo. Al pedo, diciendo cómo el hijo de Messi va a ser gordo, cosas así. Por eso te digo de caretear eso. Mirá si se lo cruza Messi y le dice, tu hijo es gordo.
0: Vení, decímelo en la cara. No, igual que la opinión del todo el mundo pidiendo que el muchacho este, el papá de los chicos, Yankelevich, al que tuvieron todos sus problemas familiares, que es un mal padre, que tiene que volver a la justicia, que la justicia tiene que actuar, que lo tienen que meter preso, que le tienen que dar perpetua, que... ¡Pará, un ser humano! Se puede equivocar como todo el mundo. Pero no sé si ellos eran tan santos, cada uno que opina, ¿viste? Por ejemplo, puedes decir, pero ¿esta gente existe en esta tierra? Puedes decir, no puede ser. Yo no salgo de mi asombro, ¿eh? Porque, ¿viste? Decís, wow. Yo ni nada, paso de largo nomás y me río. Y me río, ¿qué va a hacer? No podés meterte en esos trenes. Bueno, así que entonces, pobre Franquito, a ver si se calma un poco el ambiente y lo ayuda un poco la sociedad, ¿no? Porque eso le haría bien que...
2: Y en todos los deportes pasa lo mismo. Pasa que los padres quieren que los hijos sean lo que ellos no pudieron ser.
0: Y es lo que te digo, la frustración.
2: Y pasa con padres y madres.
0: Y sí. José. En todos los ámbitos también, ¿eh? ¿Eso dice José?
2: Que,
0: es verdad.
2: Que quieren sacar un Messi. Yo conozco gente de acá de la zona que, por ejemplo, llevaba a los chicos a aprender acá a la escuelita de Boca, que está acá nomás
0: cruzando la ruta. Acá cruzando la ruta, sí.
2: Y dice, pibes de 3 años
0: sí.
2: Van a jugar Mientras aprenden.
4: Ni siquiera a jugar, aprenden.
2: Claro.
4: Aprenden a
0: jugar. Vos empezaste ahí.
2: Pero sí.
0: Él empezó a los tres.
2: Dice, lo tuve que sacar, dice, porque había padres que me decían, sacá tu curí, porque no hace nada, porque esto, porque aquello, porque... Claro, creen que un nene de 3 años ya es Messi.
0: Por no favor, querido.
2: Esos 3 años recién estás aprendiendo a jugar.
0: Pero no tenés ni ubicación espacial.
2: Claro, a tomar contacto, claro, con los demás chicos.
0: Pero sociabilizar, claro.
2: Sociabilizar, claro. O sea, no es una cosa así. ¿Viste?
0: Pero no.
2: Ahora que
0: no.
2: Vos me digas, bueno, el chico ya tiene 7 años, ya un poco
0: sí,
2: más.
0: Sí, 8, 9, ya está.
2: Exigiles un claro. poco más ya de la parte del juego.
0: Tiene comprensión,
2: pero con
0: claro.
2: 3, 4 años van a jugar nada más.
0: Están en la etapa del juego hasta los 5 los chicos, hasta que no empiezan primer grado. ¿Por qué pensás que los nenitos cuando van a primer grado lo que hacen es jugar y jugar y no prestan atención? Porque están en la etapa del juego. Claro. Y lo mismo tendrían que yo creo que muchas veces yo he visto en algunos lugares, como que algunos, no sé, a lo mejor no le va a gustar a mucho que diga esto, pero no sé si vos lo has notado. Pero no sé, algunas personas o profesores o no sé qué, como que por ahí carecen de pedagogía a la hora de tratar con los chicos.
4: Sí, puede ser. Le falta la parte de empatía de que es un chico.
0: Es claro, porque vos el niño es niño, no le exijas más de lo que el niño puede dar. Porque vos tenés que explorar su mundo, ayudarlo a que saque todo su potencial, pero no exigirle en la medida que le exigía a los grandes y los tratás como si fueran adultos. Y vos por ahí los ves y decís, pará, que es un chiquito, es un niño. No sé, me parece a mí que yo que soy docente, lo he visto en las aulas, y por ahí veo como que al compararlo con un aula, como docente, es como que, no sé, le falta eso, ¿viste? Que la parte de pedagógica, la parte, que precisamente la pedagogía es lo afectivo, ¿no? Que muchas veces los chicos carecen de eso, ¿no? Pero bueno. Estamos aquí en Vientos Musicales, soplando con todos los temas, con todos los vientos, con todos los contenidos. ¿Cuándo es la peregrinación de los pueblos, Darío? ¿Cuándo es el Asencam Paraná?
2: El Día de la Madre.
0: ¿El domingo? Nah, ¿en serio? Claro. Jodeme.
2: Termina el sábado.
0: Ah.
2: Alarga el viernes, creo.
0: Ajá. ¿Y qué? ¿Y la hacen justo ahora?
2: Claro, y termina para el día sábado, antes del Día de la Madre. ¿Siempre fue así?
0: ¿Siempre fue para el Día de la Madre, antes del Día de la Madre?
2: Sí, sí.
0: ¿Verá? Me hiciste acordar al Día de la Madre. ¿Sabés que yo tenía un tío?
2: Se confirmó la cartelera artística del Festival Día de la Madre en Crespo.
0: Ah, mirá.
2: La Asociación Bomberos Voluntarios Centenario de Crespo proyecta su primer Festival Día de las Madres. Desde la entidad organizadora anticiparon la estación... Plus de Crespo, que estarán brindando un show Maravillas Alemana, Los Mansos del Chamamé, Los del Quincho, Grupo Trifásica, Betina, La Voz del Corazón. Héctor Weber, dirigente bomberil, indicó que será un evento libre, abierto al público, con una entrada voluntaria, para lo cual habrá una urna durante todo el evento para que la gente pueda colaborar con lo que pueda o considere. Siempre lo recaudado se destina a la institución y en esta oportunidad el beneficio estará destinado a la compra de indumentaria. Toda donación suma. Lo propio ocurrirá con las consumiciones, que es otra forma de ayudar. Habrá servicio de cantina, elaboraciones para mesa dulce, todo a cargo del cuartel. No obstante, para ampliar el ofrecimiento gastronómico también se le da espacio a los emprendedores afines. La propuesta se complementa a actuación y en esta oportunidad el beneficio estará destinado a la compra de indumentaria. Toda donación suma. Lo propio ocurrirá con las consumiciones, que es otra forma de ayudar. Habrá servicio de cantina, elaboraciones para mesa dulce, todo a cargo del cuartel. No obstante, para

0: ¿Quiénes bueno,
1: claro, los peregrinos estarían saliendo entonces este viernes.
0: Ajá.
1: Estarían ya, llegando ya para salir, si no me equivoco, no sé la programación cómo está. La parroquia no ha mandado nada.
0: Qué fe. Ajá. A ver qué dice. Peregrinación de los pueblos brindaron las últimas indicaciones para los fieles. A 2 días de la tradicional caminata entre Asencam y Paraná, los organizadores precisaron que cómo será la recepción de los peregrinos, dónde dejar las mochilas y qué cuidados tener durante el recorrido. También invitaron a acompañar la celebración mediante la oración.
2: Exactamente, va a empezar el 16 de octubre, como dijiste, a las 17 horas. Desde Ermita de Asencam, los organizadores brindaron las últimas recomendaciones para quienes participarán de la tradicional manifestación de fe. Desde el santuario de la Loma, integrantes de la organización explicaron cómo se desarrollará la recepción de los caminantes y qué aspectos deberán tener en cuenta durante el recorrido.
0: Muy bien, entonces pueden entrar al 11 Digital, ahí van a encontrar toda la info completa. Cómo va a ser esto de cuidados, dice también por acá, durante la caminata y los descansos. El tema del calzado es fundamental para no sacar ampolla. Uh-huh. Yo no camino ni caminaré. Capaz que 20, 30, 50 cuadras. ¿Cuántos kilómetros son estos?
1: ¿Eh?
0: ¿Cuántos kilómetros son?
1: Creo que son 70, me parece.
0: Ah, la pucha. Son muchos.
2: Son muchos.
3: Poquito.
1: No, yo la verdad no.
0: Tu mamá se ha ido.
1: No saldría
0: una vez fue ella.
2: Bueno, ¿y le preguntaremos?
0: Le preguntaremos cómo hizo para soportar el...
1: Bueno, el Papa evoluciona bien, dice, posoperatoria normal, comenzó a caminar y volvió a alimentarse. El Papa tiene un hermano, creo que es menor, en Estados Unidos, y también está sufriendo de cáncer.
0: ¿Me estás jodiendo? ¿En serio?
1: Sí.
0: ¿Qué? ¿Como que una cuestión familiar?
1: Que sí, puede ser.
0: Mira vos. Bueno, el problema de él...
2: La cantidad de memes que hay con el tema de que ojalá venga por el feriado no tiene sentido, sí.
0: Ese... Ah, claro, porque le iban a dar 9.
2: Van a dar un feriado.
0: Un feriado al 9.
1: Creo que 90 kilómetros dice Mari.
0: ¿90 kilómetros? Preguntale si alguna vez la hizo ella. Si ella fue alguna vez a esa caminata, o algún hijo, alguna hija, alguien. Si fueron sus hijos, si algún familiar. Está bueno saber ese
1: tema.
0: El año
1: que viene vamos juntos, Mari, ¿cree?
0: Hacemos la caminata acá desde la radio.
1: Tenemos que empezar. Ella venga para acá y yo la acompaño hasta la casa. Así vamos, ¿viste? Sí, como agarrando ritmo.
0: Va a ser como una vez cuando mi mamá era chica, que me iba a las amigas, ¿viste? A visitarla al campo. Ella vivía en la colonia federal. Y llevaban un farol, ¿viste? Y un día se le apagó en el medio del campo el farol.
1: No,
0: fue oscuro.
1: El
0: oscuro. ¿Te imaginas?
1: ¿Cómo así?
0: Olvídate. Eso te iba a contar. Es un cuento serio. Yo
1: tengo cuentos
0: reales en la familia. Vos sabés que para el Día de la Madre, una vez mi tío le pidieron a la escuela que llevara una imagen, ¿viste? Para un cuadrito. Para la mamá, ¿viste? Y le llevó de regalo, ¿viste? Llegó el Día de la Madre. Tome, le dijo a la abuela, ¿viste? Tome, mamá, dice, acá le traigo un regalito, dice.
1: Dice, no, de acá de casa no, dice.
0: Ah, bueno.
1: José una vez dice. Ajá. Ahí, llegó hasta Lobregan.
0: Ah, hasta ahí nomás. Se volvió.
2: No le gustó.
0: Era mucho. Y le llevó el cuadrito. Este le dice, tome, mamá, dice, acá le traigo un regalito, dice. Y le llevó un cuadrito y la imagen que había llevado una chancha. Sí, pero fíjate vos la inocencia de los chicos, como era antes, ¿no? Vaya y busque algo y tráigame. No, tremendo. Esas cosas, esos recuerdos de hijos que uno tiene, o que yo conservo. Conservo de mi hija cuando me ponía mami, me fui a tal lugar. Mami, ya vuelvo. Mami, vengo a tal hora. Tengo todas esas cartitas y ella nos escribía para los cumpleaños, todo. Siempre, los gurises también, ¿viste? O sea, esas cosas que uno guarda, tesora, como madre. Así que bueno, yo me acuerdo de tu mamá cuando charlaba que pasaba por acá una mujer que le encantaba sociabilizar a doña Manuela, ¿no? Uh-huh. Y era re...
1: Sí, ella hablaba con todo el mundo.
0: Con todo el mundo hablaba. Ella se paraba en la puerta y a todo lo que pasaba. ¡Che! ¿Vos qué andás haciendo en esa moto? Me decía a mí una vez. Y vengo a ver si está su hijo. ¡Ah! ¿Andás buscando a mi hijo? Sí, le digo, yo necesito hablar con Darío. ¡Ah! Bueno, dice, ya te lo llamo. Me dice. y nos quedábamos charlando como una hora con ella, y después parecía vos, porque charlábamos de lo lindo con

0: Doña Manuela. Que yo me vine a enterar hace poco que era Manuela, no sabía, como uh-huh. mi abuela. Así que bueno, los Palmera quiere los Flavia, que le pasé un tema, ¿eh? Después dice que está a full ahí con el, la panadería. Así que, bueno, entonces estamos con la peregrinación, la caminata de los pueblos. Otro titular del día de hoy, el Consejo General de Educación anunció que la preinscripción a nivel superior será online en institutos estatales y privados.
1: El trámite obligatorio estará disponible del 19 de octubre al 30 de noviembre para institutos estatales y privados de Entre Ríos. No será necesario tener un usuario previo, pero la inscripción definitiva requerirá presentar documentación en el establecimiento elegido.
0: Mirá qué bien, ¿eh? ¿Qué pasó en Perú que se puso brava la hija de Fujimori, viste? La presidente en Perú, ¿viste?
2: No sé.
0: ¿Lo que exigió?
2: Hace rato que no voy a Perú.
0: ¿No vas a Perú?
2: No.
0: Exigió que se prohíbe el tema de... Me lo mandó ayer, ¿cómo es? Nancy. Nancy me mandó todo la info de Perú, de la educación, que se prohíbe la ropa, las polleras cortitas, todo. Uh-huh. Parece que esta señora que fue elegida hace poco... Uh-huh. Con el tema de cómo es, de los hábitos y eso, cómo tenían que manejarse. O sea, que ella dijo que no iba a permitir, o sea, anunció un nuevo régimen de disciplina. Acá la tenemos. La presidenta detalló que cómo iba a ser, o sea, detalló que las nuevas directrices buscan atenuar el bullying en las aulas. Y yo la escuché cuando dijo, por unos malcriados no vamos a perturbar a los que quieren aprender. Así dijo. Y dijo eso, que los nenitos malcriados, dijo ella, si no les gusta se van a su casa, dice, y le damos la expulsión. Así nomás. Entre las nuevas restricciones figuran la prohibición del uso de maquillaje. El control del largo del cabello. La posesión de aparatos electrónicos en las aulas y la expulsión de alumnos violentos. ¿Qué tal? Por unos pocos estudiantes malcriados no vamos a perturbar la tranquilidad de la gran mayoría que vienen a aprender. Gracias, Nancy, por tu aporte. Muchas gracias. Te mando un besote, Nancy, siempre escuchándonos desde La Picada. Besote, mi reina, para hoy toda tu familia. Por eso vamos a reinstalar las expulsiones. Los más malcriados no van a estar en las aulas, ahondó. La mandataria también remarcó que las nuevas restricciones recibirán los aportes de la sociedad civil antes de entrar en vigencia. A los maestros se les respeta. ¡Ay, qué lindo es! ¡Qué bueno! Uh-huh. Que un presidente te diga eso, ¿no? A los maestros se les respeta. Como me dijo un director... Ya no podían llamar la atención porque estaban arrinconados. Entonces, con este nuevo reglamento, ellos, en referencia a los profesores, podrán nuevamente corregir, guiar y ayudar a los estudiantes. Así podrán volver a poner una nota de conducta. ¿Verdad?
2: Uh-huh. Sí, a mí me parece bien.
0: Bárbaro. Uh-huh. Bueno, dijo sobre las represalias que emanarán de este nuevo cuadro de conducta, la jefa de Estado enumeró que incluyen sanciones y amonestaciones proporcionales y con criterios de gradualidad. Asimismo, al hacer hincapié en los casos más graves de violencia escolar, reiteró sobre el regreso a las expulsiones. Precisamente dice, no van a permitir ni aceptar el bullying, la violencia ni el acoso sexual. Porque inmediatamente ese individuo será puesto a disposición del Ministerio Público y la Policía Nacional, invitando a los más jóvenes a denunciar este tipo de hechos. Díganle a los profesores y avísenle al director. ¿Qué tal? Así nomás, ¿eh? Y sí, yo creo que ponen punto final a todo lo que está pasando en la sociedad. Porque se ha llegado a un punto de mucha permisividad, ¿no? De ser permisivos, de permitir, ¿eh? En las escuelas, ojalá Argentina le copie, ¿no?
1: En todos,
0: ¿no?,
1: lados, en la vida también. en los chicos, sobre todas las cosas.
0: Sí, no hay hábito, no hay valores.
1: Claro.
0: Pero los valores se llevan de la casa. No entiendo por qué hay instituciones que te dicen, nosotros insistimos con la vestimenta, pero ellos vienen como quieren. ¿Cómo vos vas a decir como autoridad vienen como quieren? Pero ¿cuál es el problema? No es que no tenga autoridad ese directivo, es que no tiene un apoyo, no tiene una legislación que lo acompañe.
1: Claro.
0: De consejo, desde otro lugar que exija eso, ¿me entendés? Ese es el tema. Porque el directivo no puede hacer nada. Es como muchas veces te dicen, sí, nosotros los policías vamos y los llevamos a los chorros, pero después entran a los tribunales y entran por una puerta y salen por la otra.
2: Claro, lo larga el juez.
0: Entonces, como dicen los policías, nosotros tenemos las manos atadas. Y eso pasa muchas veces en la educación. Así que bueno, todo un tema, ¿no? ¿Vendemos, Darío?
1: Bueno.
0: Vendemos un ratito y después...
2: Se cayó la gira argentina por Asia, dicen las noticias.
0: ¿Qué?
1: Y se va a evaluar que juegan el país de vuelta.
0: ¿Cómo?
1: Argentina en noviembre iba a jugar en Asia.
0: Ajá.
1: Fue hecha FIFA y bueno, se suspendió. Así que también no van a para jugar de vuelta en el país.
2: Qué bárbaro, ¿eh? Qué lástima. Yo estaba intentando aprender chino para poder ir y no. Bueno, ¿qué vamos a hacer?
0: Mirá,
2: no vamos a poder ir al país asiático allá.
0: Mirá, María también hace soporte. Esperá que tenemos un oyente muy importante, ¿eh? Mirá.
3: La currícula tiene que modernizarse, no tiene que tener ideología, tiene que tener datos, estadísticas, información real, donde vamos a fomentar nuevamente la lectura. Es bien importante que todos los días traten de leer un poquito, y eso es lo que vamos a traerles a todos ustedes.
0: Qué grande, María, muchas gracias por el aporte, ¿eh? Una genia.
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0: 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Ahí está un gran equipo, en calle Marisa. ¿Cómo sería ahí al lado de la donde jugás vos al fútbol?
1: En Colonia, no.
0: Acá, la magia.
1: La magia.
0: La magia.
1: Está sobre Marisa.
0: Marisa y la otra calle, como esa cortadita. ¿Quiró sería? ¿Quiró?
1: Creo
0: no,
1: sí.
0: Quiró no.
1: No sé.
0: La otra es Quiró.
1: Al lado de la gomería. Digamos.
2: Entre Crespo y, si no me equivoco, la otra es...
0: Ajá, Quiró, esa. Sí. Entre Crespo y Quiró. Uh-huh. Ahí está. Ahí está.
2: Hay una intermedia, porque es la que está la previsora. Esa no me recuerdo.
0: Esa, vos sabés la que yo te preguntaba.
2: Entre Crespo y Quiró.
0: Esa no preguntar a Lorena, porque ella vive por ahí cerca. Uh-huh. Así que a Lorena vamos a preguntar después cómo se llama esa calle. Esa callecita, ¿cómo se llama? Antelo no es.
2: No.
0: Bueno, ya vamos a averiguar cómo se llama. La calle perdida. 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
2: Echagüe, dice José.
0: Echagüe, tiene razón. Gracias, José.
2: ¿Será Pascual Echagüe?
0: Eso te iba a decir. ¿Será Pascual Echagüe o qué Echagüe?
2: Ah.
0: ¿Eh? No sé, porque yo el único Echagüe que conozco es el club. Pero esa calle Echagüe. Muchas gracias, José, con todas las luces. Che, está creciendo el equipo, cada vez tenemos más colaboradores nosotros.
2: Sí.
0: Romagal se funde. Gracias, gente linda. Muchas gracias por colaborar, ¿eh? Bien, también tenemos la familia. ¿Qué es, Darío, en la vida? Lo primero...
2: La familia.
0: Claro que sí, lo primero es la familia. Es lo que siempre decimos, ¿no? 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

0: Tanto tiempo que ha pasado.
1: Bueno, seguimos con el programa un ratito más, ¿eh? ¿Cómo estamos? Bien, te dejo la columna del deporte para que nos cuentes cómo se viene, qué es lo que va a haber esta semana. Ya más o menos estamos sabiendo, pero igual queremos enterarnos de lo que se... Qué lindo Patronato ganó el domingo, una linda noticia.
2: Victoria clave de Patronato.
1: ¿Eh?
2: Victoria muy clave de Patronato.
1: Sí, era importante, ¿no?
2: Muy
1: que,
2: importante.
1: Que ganara. Qué lindo, sí. Qué lindo. Bueno, eso está bueno, que por lo menos se dé una...
2: Una alegría.
1: Una alegría, una fiesta. El domingo fue un día de jolgorio. Viste que estaba la fiesta de María Luisa. Qué manera de... ¿Cuántas personas había en la fiesta de María Luisa? Era como...
2: Era un montón de gente.
1: Pero lleno.
2: Estaba llenísimo.
1: Llenísimo. Un montón.
2: A mí había como 100. Más.
1: Sí. Más de 100. Estaban los Palmera, los Moros, los Pinderlo. Estaba todo, no sé, se gastan toda la plata en esa pachanga.
3: Claro, era el aniversario de la ciudad.
1: Era 139 años. Uh-huh. Una barbaridad. Muchos puestos también de comida, había como 70, 80 emprendedores, había también artesanos, de todo había. Y después estaba la fiesta de, bueno, lo de Patronato. ¿Y se hizo la fiesta de donde venía la de Yo Valdés y todo eso o no? ¿El boliche o no? ¿O no se hizo?
3: ¿Qué cosa?
1: La fiesta, la noche había fiesta en Paraná, en un boliche.
3: No, ni idea.
1: Oh, chico, ¿dónde vive usted, por favor? Por favor, querido, yo soy la que se tira de todo.
3: Yo vivo en mi casa.
2: Yo también.
1: Che, ¿clausuraron el salón?
3: Hubo peña en el Parque Vieites también.
1: ¿Se hizo?
3: Bastante público.
1: ¿Vos decís la de los estudiantinas, la de los estudiantes, los chicos?
3: No, organizaba una asociación... que ayuda a las personas con capacidades diferentes.
1: Ah, sí, la había Sonia con el
3: estaba,
1: nene.
3: Estaba Teco sí. Ejú, los amigos de Teco Ejú.
1: Ay, qué lindo.
3: Varios conjuntos musicales también. Y estuvo lindo, ¿eh? Tuvieron los emprendedores también.
1: Mira qué lindo, ¿fuiste?
3: No, pero me comentaron.
1: Y estuvo re lindo lo de los estudiantes. ¿Eh?
2: ¿Cuál?
1: El nani salió príncipe.
2: Sí.
1: Contame eso, ¿fuiste?
2: Para Amagueto, sí, yo fui a verlo a Nani, justamente.
1: Contame, qué pinta, cómo bailaba, me muero de amor. No, yo quiero el video para mostrarlo, cómo baila.
2: No, encima Nani, antes de salir me dice, Román, más vale que yo salga y vos me grites con toda, le digo.
1: Un capo.
2: Ay, le metí un dale pelado de como de 30 horas.
1: ¿Qué bol de dale pelado? Me encantó. No, pero esa plasticidad y esa gracia que tiene para mover las manitas, bailar, dame que me enamoré.
2: Sí.
1: Me enamoré, mi alumno, un divino. Un amor. Y estuvo re lindo entonces todo el
2: sí, la fiesta. Estuvo bueno.
1: Rolo vino a hacer la conducción.
2: Ajá, sí, lo más acá saludado el Rolo, un genio.
1: Qué lindo. Sí, ya un capo, ya medio de San Benito el Rolo.
2: Sí, lo un poco más, un ciudadano ilustre.
1: Lo único malo que es de Racing.
2: ¿Y lo malo?
1: Es malísimo, es de Racing, es racinguista. Fue el cumpleaños de mi amigo Chicho Hilaire también, pero también es de Racing. Yo tengo todos los amigos de Racing, el Rolo no es amigo mío, es conocido. Pero el Chicho de amigo de Racing, amigo mío es de Racing. Debe estar borracha yo cuando
2: le digo. ¿Sí independiente?
1: Yo por eso tengo que hacerlo independiente al Chicho. Está resfriado Román todavía, me parece que te agarró el agua, me parece el otro día, me parece que te agarró.
2: Pero hace un montón fue eso.
1: Sí, pero me parece que estos días también, ¿eh? ¿O no?
2: Ah, todavía no ni sería ¿no? caso yo.
1: Esa jugada nocturna, ¿no?
2: ¿Cuándo? No, que...
1: ¿En el fútbol ahí, en la magia?
2: Hace un montón me pasa.
1: ¿Sí? ¡Wow! ¡Todo es un montón! el cambio de tiempo. Y Darío, ¿cómo se viene el tiempo mañana y pasado? ¿Lluvia el viernes? ¿Lluvia el viernes?
2: Uh-huh.
1: ¿Y el sábado, domingo, no?
2: Sí, sí, sí.
1: ¿También? Uh-huh. Jodeme, ¿el día de la madre lluvia?
2: Sí.
1: No, que tenemos que comer asado. No vamos a comer.
2: ¿Y adentro?
1: Oh, vamos a tener que hacer adentro el asado.
2: Ah.
1: Yo tengo mi asadora, así que no hay
3: problema.
1: Sanguchito
3: de miga.
1: De primera. ¿Sanguchito de miga, decís vos?
3: Claro. Ah. ¿Viste que el sanguchito de miga, no sé por qué, siempre lo dejan para fin de año? Si el sanguchito de miga puede comer todo el año.
1: Ajá, ¿por qué se come la fiesta?
3: ¿Eh?
1: ¿Por qué se come la fiesta?
3: No sé, porque debe ser algo fresco, que no, o sea, no necesita...
1: Bueno, pero la Navidad...
3: Calor, de hacer un asado...
1: Claro, pero nosotros porque comemos...
3: La lechón caliente, que... ¿eh? Bueno, dice hoy miércoles, chaparrones aislados para la noche. Jueves, mayormente nublado por la mañana, neblinas. Por la tarde, chaparrones aislados. Por la noche, mayormente nublado. Viernes, probabilidad de chaparrones aislados por la tarde. Por la noche, parcialmente nublado. Sábado, mayormente nublado. Domingo, parcialmente nublado. Lunes, parcialmente nublado. Martes, parcialmente nublado.
1: Parcialmente nublado. ¿De quién hace este pronóstico del tiempo? ¿Quién los hace?
3: Los especialistas.
1: Pero sí, bastante fuera de foco están los especialistas. No sé, no se entiende.
3: Lo hacen con...
1: ¿Con qué?
3: Con variabilidades, o sea, probabilidades.
1: Probabilidades.
3: O sea, todo te dice que hay una probabilidad, pero en una de esas cambia el viento, en el...
1: ¿viste? Sí, uno no puede cambiar todo.
3: Atlético Mineiro extendió la diferencia ante City Torque, gana por 2-0.
1: ¿Cómo va este River?
3: Pierde 1-0.
2: Exactamente, está en entretiempo, pero ahora ya arrancaron de vuelta.
1: Bueno.
2: 1-0 bajo River.
1: Bueno. Bueno, entonces está complicado el tema del fútbol, ¿eh? Yo creo que...
2: Mejor que pierda.
1: Sí. No me corran los oyentes.
2: Algo que vos dijiste recién, que creo que solamente aplica cuando no es tu clásico rival, que es el de apoyar a un equipo cuando no está en el... como esto, apoyar a un equipo cuando no hay otra incompetencia que no sea el tuyo.
1: Ajá.
2: Que sea el mismo país, no existe eso. O sea, existe cuando es un equipo neutro para mí.
1: Ajá.
2: Por ejemplo, a mí Estudiante en la Libertadores yo quiero que la gane. Sale todo bien, gana Estudiante, no la gana un brasilero y lo pasa en Libertadores a River. Me sale todo perfecto.
1: Claro.
2: Pero después, si fuera River, el que está por Estudiante, ni en, pero que se manejen. Y se compren un re volante.
1: O sea, esa rivalidad de River Boca, sí, chao.
2: No, obvio, yo quiero que le vaya mal.
1: Independiente Racing.
2: En el fútbol, sí. lo que me hace feliz, que gane Boca o que pierda, y después que pierda River. Si Boca pierde, quiero que River pierda también.
1: Y yo creo que van a decir lo mismo los millonarios.
2: Y si no dicen lo mismo, voy a ser lo más River que escuché en mi vida.
1: Ajá. ¿Ustedes qué son? ¿Ustedes hincharían por un cuadro de... Ustedes, digo yo, ustedes, vos, River, hincharían
2: por
1: un cuadro que... Boca, por ejemplo.
2: Para mí solamente cuenta si eso, si no es tu clásico rival. Yo, sí, capaz que en vez de ser Boca fuera River, no quiero que pase. Ahora contra Vasco da Gama, pero si en vez de Boca fuera Lanús, sí quiero. Si fuera cualquier otro club. Menos River.
1: Menos River.
2: Que Racing capaz, porque Racing no me gusta mucho.
1: Ah, no te tiene que gustar Racing.
2: Pero no sale de River. River no quiero que le vaya bien en nada.
1: Ah, pero ¿por qué esa?
2: ¿Por qué es River?
1: Porque es la contra de Boca.
2: Sí,
1: toda la vida son la contra de Boca.
2: Son un asco.
3: Bueno. Mike Tyson reveló cómo encontró a Brad Pitt con su esposa en un BMW.
1: ¿En serio?
3: No me la robó. Mike Tyson, legendario ex campeón mundial de los pesos pesados, recordó el día en que encontró a Brad Pitt junto a su entonces esposa Robin Givens en una situación inesperada durante el proceso de divorcio. La revelación surgió en una revista con Theo Von para el podcast This Past Weekend, grabada en mayo y viralizada recientemente, cuando el conductor le preguntó si alguna vez otro hombre le habría quitado una pareja. El exboxador aclaró: no me la robó, pero mi esposa y yo estábamos pasando por un divorcio. Aunque la relación estaba prácticamente terminada, la pareja todavía mantenía encuentros íntimos. Siempre estábamos follando todas las noches, decía. Todavía estábamos en eso. Luego peleábamos en los papeles y luego nos encontrábamos por las noches. Se explicó sobre el vínculo con la actriz, con quien se casó en el año 88 y cuyo matrimonio fue anulado al año siguiente. El episodio ocurrió cuando Tyson fue a visitar a Givens y descubrió que no estaba en su domicilio. Fui a su casa para estar con ella y no estaba, no encontré a nadie. Recordó poco después la vio regresar en un BMW que él mismo le habría regalado, acompañado por un hombre al que inicialmente confundió con un compañero de trabajo. Sin embargo, el acompañante era Brad Pitt, quien todavía no había alcanzado la fama en Hollywood, subiendo por la carretera en el BMW que yo le compré, y ella tenía a ese Brad Pitt tratando de recibir un una felatio, dijo.
1: Bueno. Aseguró el estadounidense
3: al describir, no, porque acá dice otra cosa. Al describir lo que según su versión presenció aquella jornada.
1: ¡No! ¡Ay, Dios mío! Ese Brad Pitt, ¡qué horror! No sabía ese detallecito. ¿Cómo te gusta el chumerío, vos, querido?
2: Hay que tener ganas.
1: Y bueno, pero una negra era un cuerpazo, la tenía la negra.
3: Sí, seguramente.
1: Sí, yo creo que era una de las... Pero y ahora todos salen a contar sus vidas pasadas. ¿Por qué no cuentan en su momento? No. ¿A vos te interesa cuántas mujeres tuvo?
2: ¿Y por qué andá a preguntarle a Mike Tyson, che, te gorriaron?
1: No. ¡Pum! Muy buena esa.
2: Vos nada más sabés si lo van a hacer...
1: igual que Roña Castro, que dice que tenían 7 matrimonios.
2: Ajá, si van a decir eso ahora, que van a decir eso antes de Roña Castro.
1: Ahora van a decir, sí, tener 7 matrimonios.
2: Sí, 90 tenés.
1: Y ese, sacar se casaba ahora el domingo con la chica, la novia. Ajá. Dice que el hijo mayor tiene 42 años y él tenía 59, joven. Uh-huh. Y que dice que el hijo mayor era menor. Que el hijo mayor, la novia era menor que el hijo mayor. Bueno, tómate de una herencia, le dijo. ¿Qué te dijo este regalito? Qué bárbaro.
3: Hoy hay partido de Libertadores.
2: Exactamente, hoy se va a jugar el primer partido de Libertadores.
1: ¿A qué hora?
2: A las 21:30, justamente.
1: Bueno, ¿quiénes juegan?
2: Van a jugar Fluminense.
1: Fluminense.
2: Contra Palmeiras.
1: Palmeiras.
2: Con Palmeiras. Primero va a ser en el Maracaná, cancha Fluminense, la ida. Y después la vuelta va a ser en el Estadio Verdao.
1: ¿Va a ser un baile negro? ¿O no? ¿Qué feo? ¿Fluminense de dónde es?
2: De Brasil.
1: ¿Y el otro?
2: De Brasil.
1: Y por eso te digo, va a ser un baile negro. Ah. dijo Lleguito cuando era chiquito. Nos vamos con los negros.
2: Y bueno, hoy duelo brasilero y mañana va a jugar Estudiantes contra Flamengo. En cancha de Estudiantes a las 21:30, misma hora.
1: ¿Mirá?
2: Así que bueno, esos son los cruces de Libertadores que están pronosticados. El partido yo solamente lo voy a ver. Porque es Libertadores. Es semifinales ya.
1: Ah, mirá.
2: Así que bueno, mañana creo que es el partido que vamos a ver todos los argentinos. ¿Sí? Con tal de que no gane otra vez el brasileño, ya está.
1: Mirá.
2: Y solamente todos van a querer que ganen Estudiantes, menos los hinchas de Gimnasia. Y eso es lo que está bien para mí.
1: Ajá.
2: No puedes desearle el bien a tu rival. Vos escuchá, porque es Libertadores. Es semifinales ya.
1: Ah, mirá.
2: Así que bueno, mañana creo que es el partido que vamos a ver todos los argentinos. ¿Sí? Con tal de que no gane otra vez el brasileño, ya está.
1: Mirá.
2: Y solamente todos van a querer que gane Estudiantes, menos los hinchas de Gimnasia. Y eso es lo que está bien para mí.
1: Ajá.
2: No puedes desearle el bien a tu rival. Vos escuchá, final de Libertadores, ¿vos querés que Racing gane una copa?
1: No. Entonces, ¿viste? No, yo creo que sí, más vale. Por ahí, bueno, vos decís, es un equipo argentino, un equipo extranjero, pero no, ya hay una cuestión ahí personal y siempre ha sido el rival Racing de Independiente.
2: Pero sí.
1: Y es feliz, al contrario, festejar, yo te entiendo.
2: No, como obvio.
1: ¿Cómo le pasa a los millonarios también con respecto a Boca?
2: Lo normal para mí es eso. Que podés decir equipos argentinos de que no ganan hace un montón tal copa, de que tal. No se le desea bien nunca al rival.
1: No. Y sí, porque el rival es el rival. Y el fútbol el siempre ha planteado eso, claro, ¿no?
2: Sí. Siempre yo no quiero que River llegue al partido de Boca habiéndole ganado 5-0 a todo lo contra todo lo que jugó. No, yo quiero que llegue perdiendo todo y perder contra Boca también.
1: O sea que anoche le tiraron mala onda a Boca a todos los millonarios.
2: Claro, imagínate si había hoy un hincha, ayer un hincha arriba que dijo, ah, qué mal, que cómo va a perder Boca, perder contra un brasilero encima. No, están todos re contentos.
1: Pero qué bárbaro. Y bueno, pero es así, el fútbol siempre ha sido así.
2: Y obvio, pero es lo que está bien, por eso te digo.
1: ¿Y sí?
2: Es la ley del fútbol.
1: Y sí, la ley ya está dentro de los códigos del deporte.
2: Sí,
1: es así.
2: Es lo normal y es lo que está correcto para mí.
1: Y sí. Y sí, yo también. Siendo de los Diablos. Los Diablos, ¿cuándo juegan los Diablos ahora? ¿Van
2: ya
1: a jugar?
2: Te digo cuándo juegan los Diablos.
1: Ajá, ¿cuándo juegan los Diablos? ¿Tenemos chance o no tenemos chance?
2: ¿De qué?
1: ¿De qué? ¿De salir por la puerta?
2: Mira, le empató a River.
1: ¿Lo empató?
2: Le empató a River recién.
1: Mirá. ¿Dónde?
2: Gol de Santiago, de Gonzalo Montiel.
1: Ah, mirá. Gonzalo Montiel.
2: Reciente, hace un minuto fue el gol de River.
1: Eso porque ves, José está haciendo fuerza ahí para...
2: para que no pierda.
1: Para que no pierda.
3: No, necesita River sumar puntos porque si no, no llegan con la tabla anual.
2: Está noveno River ahora. Encima ni la tabla anual ni la tabla ni la clasificación actual. Que eso, bueno, voy a leer un rato. Porque primero te voy a comentar, ¿sabes cuál es el siguiente partido independiente?
1: ¿Cuándo es?
2: ¿Cuándo es? ¿Y contra quién es?
1: No.
2: El 18.
1: ¿Contra Racing?
2: Contra Racing.
1: Sí, me acordé.
2: Contra Racing a las
1: 2. El domingo, el día
2: 3 menos cuarto, exactamente.
1: ¿A las 3 menos cuarto de la tarde? Vamos a estar comiendo el asado.
2: Y bueno, lo veremos el partido también.
1: Ahí veremos el partido. Comemos el asado y miramos el partido, claro.
2: Después, bueno, para los que saben, Boca juega contra Talleres el 16.
1: O sea que vamos a hinchar por Racing.
2: Claro.
1: Claramente.
2: El viernes juega Boca contra Talleres y después juega Belgrano contra River. El 18 también, a las 20:15. Y bueno, lo que recién decía... Che,
1: todo el día la madre.
2: Y bueno.
1: Qué bárbaro.
2: Y bueno, lo que decía Darío del tema de River. Y cómo esto, de River, el anual y todos los grupos. Es porque, cómo esto... El River no está clasificando actualmente a la siguiente fase.
1: Ajá.
2: Porque, viste, ahora en el formato de Copa serían los dos grupos, pasan los primeros 8. Y lo que pasa es que River está noveno. Y con el empate queda uno de Independiente de Rivadavia, que es el...

0: Octavo, y ellos están novenos. Bueno, tuvieron la suerte de que Independiente Rivadavia perdió la fecha, pero bueno, ellos no jugaron y hasta ahora, con partido empatado y todo, están un punto abajo, con el empate.
1: Depende de Rivadavia hasta arriba, ¿no?
0: En el anual sí,
1: en
0: con
1: la
0: 52
1: primero,
0: puntos.
1: El primero, ajá.
0: En la tabla anual.
1: En la tabla anual. Así que, ¿y cuántas fechas quedan? ¿Queda mucho por
0: No, no,
1: definir?
0: no queda mucho. Quedan exactamente. Estamos en la fecha. Si no mal recuerdo. Bueno, ahora está River jugando la fecha 11, justamente. La fecha 13 se va a arrancar el fin de semana. Y son 16. Así que quedan 3 fechas. Así
1: Tres
0: que
1: fechas.
0: quedan 3 fechas nomás por definirse. Va a ser el clásico ahora de Racing Independiente. Después de Boca River. Y después, bueno, se va a hacer el cierre de. ¿Cómo esto? Va a ser el cierre de la fecha.
1: Y se termina la joda.
0: Exactamente.
1: Por todo el año ya, hasta que vengan las vacaciones. Y
2: Que
1: bueno.
2: igualmente durante el verano van a tener amistosos todos los equipos. La
1: Ah.
2: mayoría de los de primera.
1: Ajá.
2: Y.
1: Un año muy atípico este, ¿no? El
2: Pero
1: deporte.
2: ya para diciembre ya tienen descanso.
0: ¿Quién lo de River? Sí.
1: ¿Viste lo que le dijo Carlitos Tevez a la hija? La hija le pidió un auto. Que le compre un auto. Y él le dijo que no.
2: ¿Carlitos Tevez?
1: Sí.
2: Claro, sí.
0: 30 años de historia.
2: Que se lo compre.
1: ¿No es nueva esa historia? ¿Es
0: No.
1: vieja? Y bueno, yo me... para mí es nuevo. ¿Viste cuando vos ves una revista vieja y nunca la viste? Es nueva.
2: Luego que termina el campeonato, se viene la despedida de Tevez en un amistoso que va a tener Boca
1: Ajá.
2: en la Bombonera.
1: Ajá.
2: Se viene la histórica y esperada despedida de Carlitos
1: Ah, se retira.
0: Tevez. El 19 de diciembre en la Bombonera.
1: Mirá, se retira Carlos Tevez.
0: No, no, ya se
2: Ya se
0: retiró.
1: Ya se
0: Va a ser el
1: retiró.
0: partido de despedida.
2: Claro, pero nunca le hicieron partido de despedida.
1: Nunca. Mirá vos. Y ahora, como
2: Claro.
1: empezó Messi, van a venir todos atrás.
0: Exactamente lo que. Bueno, la idea de TV es traer a todos los jugadores con los que jugó y no son pocos. Ni de nombre ni de cantidad de jugadores que jugó, así que vamos a tener un espectáculo. Se podía dar un Messi Ronaldo en la Bombonera.
1: Todo el tiempo. Todo el tiempo siempre festejando.
0: Claro.
1: Está bueno eso. No está mal. Empezó Messi, después que sigan todos los otros.
0: Pero no, si la despedida se hace un montón. Maradona tuvo su despedida en la Bombonera también.
1: Claro, lo que
0: Riquelme
1: pasa.
0: tuvo su despedida en la Bombonera.
1: Sí, lo que pasa es que yo creo que
2: Palermo también.
0: Palermo.
1: Palermo.
0: Lo de Palermo, bueno, lo de Palermo fue un partido igual.
1: Y encima Messi ganó los otros días con Miami.
2: Sí. Hoy
0: Sí.
2: juegan también.
1: ¿Viste?
0: Sí, ganó después.
1: Hay que tener una abuelita que está en la
0: Sí,
1: onda,
0: lo
1: ¿eh?
0: sacaste de la nada igual, pero
1: ¿Viste?
0: está bien, está rápido, está
1: ¿Viste?
0: rápido, está
1: ¿Viste?
0: rápido.
1: Porque yo, escuchame. Estoy all the time. todo el tiempo con el periodismo y la cuestión, ¿viste? Me entero de todo. Y bueno, tengo marido que le gusta el deporte, de que se levanta hasta que se acuesta. Tengo que compartir un mate, tengo que escuchar algo.
0: Mirá, le anularon el gol a River.
1: No, ¿en serio?
0: Sí. Mirá.
1: ¿Cómo le pasó a Independiente? Pobrecito Independiente que le anuló el gol. Oh, pobre River, che.
0: Ah,
1: Él,
0: pobre,
1: él,
0: pobre River.
1: él, pero él es de River.
0: Y bueno, pues, y bueno,
1: Él,
0: River.
1: él.
2: Hay que sumar puntos.
1: Y él no dice nada. Él es calladito, ¿viste? No
0: Y está
1: opina
0: bien,
1: nada.
0: sí. Está bien,
1: Es
0: sí.
1: millonario, por eso, ¿no?
2: No. Somos la crème de la crème.
1: La crema. Oh, bueno. Ya. Ya estamos con el tema de la millonaria. Los millonarios son así. Así que bueno, el deporte entonces ya está faltando poquito para que finalice el año. Decime la tabla cómo está. ¿Puede ser? Así compartimos. Mientras yo saludo a Camila. Voy a saludar a Camila. Hola, Cami, hermosa. Te mando un besote, un abrazote acá del programa de Vientos Musicales. Gracias por estar. Gracias por la buena onda. Y lo mejor para vos, ¿eh? Y si sos mami, que pases un lindo día el domingo, el Día de la Madre. Besotes, Cami, gracias. Nos vemos. Bueno, mucha gente escuchando, mucha gente compartiendo, mucha gente opinando, porque tenemos a la gente también que opina. No queremos confrontar con nadie, pero acá están los bosteros, allá están los de River. María creo que de Boca, me parece.
0: Y como toda persona de bien,
1: Sí, la mitad más uno de Boca.
0: a mitad más uno,
1: La mitad más
0: exactamente,
1: uno.
0: lo dijiste vos.
1: Sí. Eso no me dijeron cuánto quién tenía más, si River o Boca de simpatizantes. ¿Qué pasó con el Boys, que hicieron un desastre, que rompieron la cancha, que tiraron? ¿Por qué?
0: ¿De All Boys? All Boys, ¿no? Sí, por el partido contra Godoy Cruz.
1: Sí, ¿qué pasó?
0: No, un quilombo.
1: Sí, ¿por qué?
0: Un quilombo marca en fútbol, sí, de la Primera B Nacional.
1: Sí, un señor decía, y yo yo vengo todos los domingos, vengo siempre a la cancha, pero acá me rompieron el auto. Y bueno, dice, ¿qué va a hacer? Me rompieron el auto, dice. Y
0: no, Fredo.
1: Va a seguir.
0: Tuvo que haber sido el peor día de su vida.
1: Va a seguir siendo, dice, de All Boy. Le dice, no, ya ahora me parece que no, ya me voy a retirar, dice. Encima no me hago más de esto, decía. Le rompieron el auto, pero él, viste, cuando está lloviendo, viste.
0: No, el quilombo que pasó con All Boys Godoy Cruz era que el árbitro cobró un penal de una falta que le hacen a un jugador de Godoy Cruz. Y claro, la falta fue afuera. Y el árbitro no vio y cobra penal. ¿Qué pasa? En la BB Nacional no hay VAR. Y bueno, se arma un quilombo que le arman los jugadores de All Boys. Y después de 25 minutos exactos, llega un jugador de All Boys con un teléfono de la transmisión del partido, mostrando la repetición justamente del penal. Y La Molina, que es el árbitro del partido, dijo, bueno, por justamente ver el teléfono, revierto la decisión, no es penal, es tiro libre para Godoy Cruz.
1: Se pudrió todo. Ahí lo rompieron
0: la
1: cancha.
0: Es un bar artesanal que sacaron los del boy.
1: Un bar artesanal. Me encantó. Una IA.
0: Bar artesanal, que a todo bar artesanal.
1: Claro.
0: Semejante juego para hablar.
1: Y por eso empezaron a hacer lío y a romper y a tirar,
0: sí, no,
1: y a tirar piedra y a romper los autos afuera de la cancha. Por todo eso.
0: Y para que después encima le anulen el como esto del penal a Godoy Cruz.
1: Fa, peor. Qué desastre.
0: Y el partido terminó 0-0.
1: Al final tanto quilombo.
0: Pero sí, después el árbitro salió a hablar en Teis Sports. Ajá. Y decía de que él explicó normal, de que es re normal que cobre un penal, y cuando se dio cuenta que no es penal por un teléfono, que no es una regla de la cancha en sí, dice, cambie la decisión. Y yo siento que está bien, ¿qué querés que te diga? Es un bar, quiero, ¿no?
1: Una mina fue la que opinó ahí en el bar del Independiente, cuando le hicieron ¿cómo es que dijo el árbitro? Que no era gol.
0: Ah, sí, contra Talleres.
1: Ajá, contra Talleres. Una mujer fue, una chica.
0: Sí.
1: Se le tiraron de todo, le dijeron de todo. Le dijeron linda porque no era. Pero, y sí, porque imagínate que tirarse así. ¿Cómo que se llama el árbitro ese?
0: El de All Boys.
1: La Molina. No, el que estuvo en Independiente, el que anuló el gol.
0: No me acuerdo.
1: No, pero ¿cómo el nombre de él que decía que iba a dirigir ahora un partido?
0: No, hijo.
1: Y bueno, yo tengo que pasarte la data, ya te voy a pasar el nombre, no me acuerdo el nombre.
0: Ahí te digo.
1: Sí, ese mismo va a dirigir un partido. Ya me enteré,
0: sí,
1: yo, ya
0: como
1: tengo la data.
0: Todos los árbitros de fútbol argentino.
1: Ya tengo la data yo de que te voy a decir qué partido va a dirigir. Era el del domingo, Independiente Racing. Ahí le pone otro gol más, otro quilombo más. ¿Qué opinas de los árbitros? ¿Son justos o no son justos? Vos, Darío, ¿mirás los partidos? ¿Vos no mirás los partidos? ¿Vos no mirás nunca?
2: No, hace rato que no miro. No tengo tiempo de mirar fútbol.
1: ¡Esa! No, ¡qué hombre más ocupado, querido! ¿No mirás nunca ni en diferido ni en nada?
2: No.
0: Sebastián Zunino.
1: Zunino. Porque sabés que me acordaba de uno de Masterchef. ¿Te acordás que era Zunino?
0: Bueno, sí. mínimo lo asocias con algo para
1: por
0: acordarte.
1: Lo claro, por eso, su Nino.
0: Sí, pero el gol independiente fue un escándalo también.
1: ¿Eh?
0: Pero este es más escándalo porque es B Nacional. La ¿cómo se puede decir? La anarquía está mucho más permitida y fue totalmente raro e insólito lo que pasó. No sé cuántas veces, creo que nunca pasó eso. Yo he visto en divisiones, en fútbol, en países que son inferiores, pero tienen una tele. Ahí en un como en un tipo galponcito donde ahí puede usar de bar, no un teléfono. Es muy raro, nunca miró. Me dio mucha risa cuando vi la situación.
1: Un teléfono,
0: 25 minutos para el partido tú.
1: Bueno, te cuento que nos está llegando el material, porque como está con el teléfono complicado, 500.000 adivinanzas nos mandó, ¿eh? La hora, la columna del entretenimiento, del humor, de la alegría, presentada por el Diego Martín Aguirre. Son adivinanzas, che, hay que adivinar, ¿eh? Uh-huh. Ni siquiera la respuesta me manda, así que yo no sé acá cómo voy a hacer. Tengo... qué boba que la abuelita. Tengo el dibujito. No tengo la escrita, pero... Lo que te marqué me pone. A ver, lo que me marcó. A ver. Ah, lo que marcó estas dos. Serían estas dos. Ahí está, ¿ves? Ahí me pone, ¿ves? Lo que te marqué me pone. ¿Ves?
0: La que te marqué. ¿Cuál sería?
1: Esas dos verdes. Okay. Las dos verdes. A ver qué dice la adivinanza. Hay que trabajar el cerebro. Es muy importante hacer trabajar el cerebro.
0: Dos pinzas tengo. Hacia atrás camino. En el agua vivo, en el mar o en el río.
1: Apa. Dos pinzas tengo. Hacia atrás camino. Un cangrejo.
0: Exactamente.
1: Ay, sí.
0: Correcto. Tampoco tenías que pensar mucho.
1: No voy a pensar mucho.
0: Acá no había que pensar mucho. Bueno, la A anda. La B besa. La C reza. ¿Qué fruta es esa?
1: La cereza.
0: Sí, muy bien.
1: Ser esa.
2: La A anda.
1: La A anda. La B reza. O sea, reza.
0: La C reza.
1: La C.
0: La C reza.
1: La C reza. Ser esa. No vi, pero vos.
0: Ahora.
2: Cosas, ¿no?
1: No sé si marcó otro más. ¿Marcó otro?
0: No puedes ver.
1: No puedo mirar. A ver.
0: Soy pequeño y blandito y mi casa lleva sobre el lomito.
1: El caracol.
0: Bien, también.
1: Bien, ¿y qué gano yo con todo eso? Yo adivino.
0: Y después lo va a tener que hablar con él.
1: Ajá, con hablar con Diego. Diego, premio.
0: Algo le tenés que manguear porque son muy fáciles.
1: Sí, la verdad que sí.
2: ¿Qué es una babosa?
1: ¿Una babosa?
2: Ajá.
1: Esa cosa... Es como un... No es gusano, pero una cosa...
2: Un caracol divorciado, lo echaron de la casa.
1: Ah, esa no la sabía.
0: No sabía.
1: Un caracol sin casa.
0: Un caracol sin casa.
1: Anda, no sabía. Mirá vos.
0: Después. Ok. Último.
1: El último.
0: Te lo digo y no me entiendes. Te la repito y no me comprendes.
1: ¿La T?
0: ¿Eh?
1: ¿La T?
0: No.
1: ¿El T?
0: No. Te la digo y no me entiendes.
1: Te la digo y no me entiendes.
0: Te la repito y no me comprendes.
1: Tela.
0: Muy bien.
1: ¡Ah! ¿Viste? Guarda la abuelita, ¿eh? Está con todas las luces la abuelita, ¿sabes por qué? Me está jugando con hace juego con las manos y viste que por ahí te ponen música, no sé si has visto, y ponen números, ¿viste? Entonces vos tenés que hacer todos los números.
0: Mira.
1: Y ir haciendo 5, 4, 3, 2, 1 y tal. A ritmo, a tiempo, sí, para tener coordinación, todo, ¿viste? Escuchame. Y después las lecturas, las prácticas. Muy bien, entonces, la columna del humor, la alegría, la diversión, presentada por Diego Martín Aguirre. Muy bien por Diego, cumplió, muy responsable. Bueno, ¿algo más para agregar del deporte?
0: Algo más para agregar de que Boca juega la semana que viene en la vuelta en el Maracaná contra Vasco da Gama. Patronato quedó a exactamente 4 puntos del descenso. Ya no es el 16º, es el 15º ahora. Así que ahora está mucho más arriba en la tabla.
1: Ajá.
0: Estaba por arriba de Nueva Chicago y Chacarita, descendiendo a Güemes en el proceso, en el partido que le ganó. Y de que nada, que mañana el Libertadores, Estudiantes, Flamengo, cancha Estudiante, y de que River está perdiendo.
1: ¿Y sabes qué dijo el DT de Patronato?
0: ¿Qué dijo,
1: Fuente, ¿no?
0: ¿Qué dijo?
1: Que dijo que había que preparar partido a partido. Como que no se adelanta, digámosla, a las cosas.
0: Lo normal, ¿no?
1: Eso dijo él.
0: Ahí sí lo dijo él.
1: Se lo dijo él, así tiene que ser. Bueno, eso dijo él. Partido a partido. O sea, como diciendo, no nos adelantemos, vamos por partido, muchachos. No nos enloquezcan.
0: No, otra vez empató River.
1: ¿En serio?
0: Sí, con Montiel. Otra vez, encima.
1: Encima Gonzalo, encima
0: mismo,
1: ¿no? Gonzalo,
0: ¿no? Cachetón, sí.
1: Eso. El mismo cachetón. Eso no jugaba en la selección. ¿No juega?
0: Sí, se lo campeón del mundo. Él, somos todos Montiel.
1: Ah, claro. Y ese y el Enzo Fernández son de River, ¿no?
0: Todos. Y Julián.
1: Y Julián. Oh, bueno. Julián también es de River. Y bueno, es lo que hay. ¿Qué va a hacer? ¿Está dolido porque no jugó Paredes? ¿Juega Paredes el martes, no? ¿O está suspendido todavía?
0: No, no es por suspensión que no juega. Se desgarró contra el instituto.
1: Uy, pobrecito.
0: Se agarró segundo, de grado 2 del desgarro. Tenía 3 semanas de recuperación.
1: Ajá.
0: Iba a llegar contra River recién, pero viendo cómo se ve el partido ayer, aceleré su recuperación y va a viajar a Brasil.
1: Ah, bueno, por lo menos.
0: Pero claramente no. O sea, antes Paredes nunca jugó al 100% en Boca de lo que está. Siempre estuvo lesionado, tenía algún canto de molestia. Y ahora imagínate que está medio desgarrado. Ya venía medio tocado después del mundial porque no descansaba nunca. Entonces, bueno, habrá que rezar nada más de que llegue bien y que no se rompa más de lo que ya está roto. Porque necesitamos mucho para la recta del final del año.
1: Y sí, hay que hacer fuerza

0: pregunto. No, que me vale. Tengo nietos de Boca, marido de Boca, obviamente, olvídate, me van a echar de casa. Tengo algo de Boca, tengo que sacar ahí a favor. Pero bueno, vamos a ver cómo se ve con Independiente. Están medio los dos iguales, me parece, ¿no? Hay mucha diferencia, ¿no?
1: ¿Escuchaste?
0: Igualito. Es para pelearlo a Darío. Bueno, un titular más que dice: se cayó la gira de la selección argentina por Asia, lo que dijiste hoy, ¿no? Que contaste hoy.
1: Lo que comentamos
0: que quedó ahí en suspenso. Se cayó la gira entonces. Y no va. Muchas cosas están pasando que se están suspendiendo. ¿El viaje del Papa se suspende? ¿Sigue? ¿Qué onda?
1: Hasta ahora está en pie. No se sabe si va a llegar bien con la recuperación, pero
0: claro.
1: Podría reprogramarse, pero él tiene la intención de venir a Sudamérica.
0: Él quiere venir, ¿no es cierto? Bueno.
1: Hombre, fue baleado en una pelea familiar y hay 3 detenidos en la ciudad de Paraná.
0: Dios mío.
1: El violento episodio ocurrió este miércoles por la tarde entre familiares, originado presuntamente por una disputa por una vivienda, terminó con un hombre herido de arma de fuego y 3 sujetos detenidos. El hecho se registró alrededor de las 19:30 en la zona de Villa Huesito de Paraná y motivó un importante despliegue policial para esclarecer las circunstancias de la agresión e identificar a las responsabilidades de los involucrados.
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0: 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Sergio Juan Simón. 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Porque uno le dicen Sergio, otro le dicen Juan y otro le dicen Simón. Así que para Sergio Juan Simón, todas las bendiciones. Muchas felicidades para toda la familia. Para Dulce también. Para Lucía. Muchos abrazos, cariño. Que sea de lo mejor. Que tengan muchos éxitos desde aquí del programa de Romagal Producciones. 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Muy bien, entonces ya nos vamos, ¿sí? ¿Nos vamos, gente? Nos vamos. Hay que ir a tomar la sopa. Ustedes se van, yo me quedo todavía. Nos quedamos otro rato.
2: Claro, usted se corre más, yo no.
0: Vos te vas. Vos sos el que te vas, nosotros lo seguimos. Bueno, vamos a... Vos sabés que yo tenía un profesor en la facultad que me decía: hay que despresentar los programas. No se presenta, se despresenta. Despresentar.
2: ¿Cómo sería eso?
0: Sería que despresentamos el programa, porque no lo presentamos, sino que lo despresentamos. Ahora estamos despresentando. No sé por qué decía eso. Maxi Gallego. Te estoy quemando, Maxi. Hay que despresentar el programa. Quiere decir que no lo presentes al principio. Lo despresentás al final. Realmente. La gente moderna, querido. Bueno, nos vamos. 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
0: Ahí estamos. Nuestro productor ejecutivo. Él es...
2: Julio Alberto El Nono.
0: Ahí estamos, muy bien. El más chiquitito, voz en off y también columna del humor, la alegría, la diversión. Él es
2: Diego Martín Aguirre.
0: Ahí estamos, en Operación Técnica el máster
2: Rubén Darío Acosta.
0: Eso, ella como asesora de contenidos
2: Mayra Beatriz Galván.
0: Vamos todavía. Y el co-conductor del programa, también columnista del deporte, él es...
2: Román Gabriel Aguirre.
0: ¡Vamos! ¡Alto equipo! Y en la locución y conducción, quien tuvo el gusto de hablarles...
2: Estelita Teli Galván.
0: ¡Vamos todavía! ¡Gente linda! ¡Dieguito llegando! ¿Qué nos dice Diego? A ver...
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Nuestro productor ejecutivo, nuestro hombre de raíces fuertes. En operación técnica me acompaña él para endulzarnos los oídos con muy buena música. 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Y en la locución y conducción, quien tiene el gusto de hablarles, una estrella en la noche.

Hoy vamos a hablar, vamos a comentar, vamos a compartir un contenido que vemos muy presente en la sociedad. Que la gente proyecta en los demás sus propias frustraciones. Todo aquello que no lo pueden tener, que no lo pueden lograr, lo proyectan en los otros. Las frustraciones. Aprender a transformar el dolor en crecimiento. La frustración es ese sentimiento que aparece cuando la vida no sucede como esperábamos. Cuando damos mucho y recibimos poco. Cuando nos esforzamos por alcanzar una meta y no lo conseguimos. O cuando las personas no responden como imaginábamos. Frustrarse es humano. Quedarse atrapado en la frustración es la que puede impedirnos avanzar. A veces nos frustramos porque esperamos demasiado de los demás. Otras veces, porque sentimos que el tiempo pasa y nuestros sueños siguen pendientes. También nos duele comprobar que no todos tienen nuestros mismos valores, que no todos reconocen nuestro esfuerzo y que por más que hagamos las cosas con amor, no siempre obtenemos el resultado que deseamos. Pero hay algo que debemos aprender. No podemos controlar todo lo que sucede. Ni podemos cambiar la manera de pensar de los demás. Lo que sí podemos elegir es qué hacemos con aquello que nos duele. La frustración puede convertirse en resentimiento, enojo y tristeza. Pero también puede enseñarnos a poner límites, a cambiar de rumbo, a aceptar lo que no depende de nosotros y a descubrir una fortaleza que desconocíamos. No siempre perder es fracasar. A veces perder una oportunidad nos abre otra puerta. A veces alejarnos de alguien es recuperar nuestra paz. Y a veces aceptar que algo no pudo ser es el primer paso para comenzar algo nuevo. La vida no siempre nos da lo que queremos, pero cada experiencia puede enseñarnos algo que necesitamos aprender.

No permitamos que una decepción nos robe la alegría, que una injusticia nos convierta en personas amargadas, ni que un sueño incumplido nos haga olvidar todos los sueños que todavía podemos construir. Porque madurar también significa comprender que no todo está en nuestras manos, que no todos nos van a comprender y que nuestra felicidad no puede depender permanentemente de la aprobación ajena.